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hijo, ¿por qué están mirando al cielo? Porque este mismo Jesús que han visto, que ascendió, Él va a volver otra vez. Él va a regresar otra vez. Y esta vez no volverá montado en un pollino. No volverá montado en un asno.

Así es que conmigo levanta tus ojos y di: Señor, anhelo tu venida gloriosa. No soy como algunos que tienen tu promesa por tardanza y que se desaniman o se desesperan. Yo confío en tu promesa y sé que tú volverás. Vamos, Señor.

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0: ¿Qué pones sin cambio?
1: Hola, muy buenos días. Te saluda Tania Villavicencio en ausencia de Rebeca Chan. Estás escuchando Este es el Día de Mujer a Mujer. ¿Alguna vez has entrado a un lugar y sin que nadie te diga nada puedes sentir que algo está pasando? Hay ambientes donde se respira tensión, preocupación o conflicto, pero también hay lugares donde percibimos paz, alegría y esperanza. Y a eso le llamamos atmósfera, aquello que no siempre podemos ver, pero que definitivamente podemos sentir. Y aunque muchas veces pensamos que somos víctimas del ambiente que nos rodea, hay algo que quizá no hemos considerado. Nosotras también contribuimos a crear ese ambiente, con nuestras palabras, nuestras actitudes, nuestras reacciones y aún nuestros silencios podemos alimentar la tensión o podemos traer paz, podemos aumentar el problema o podemos convertirnos en parte de la solución. Y hoy queremos hacer esta reflexión. ¿Estamos transformando la atmósfera o estamos dejando que esa atmósfera nos transforme a nosotras? Porque Dios no solamente nos llamó a sobrevivir a ambientes difíciles, sino que también puede usarnos para transformarlos. Y hoy hablaremos de transformadoras de atmósferas, mujeres que llevan paz donde hay conflicto, esperanza donde hay desánimo y la presencia de Dios donde más se necesita. Así que este programa es para ti. Si estás escuchando, te mandamos un gran saludo. Está de vuelta desde la Ciudad de México después de un mes y medio. ¡Carucha!
2: Hola, hola, ¿cómo están? Sí, ya regreso y ya empiezo a desconocer ciertas cosas, a manejar la ciudad. No. Para nada, sí, de regreso ya las extrañaba, pero siempre las escuchaba. Y bueno, pues es una bendición poder estar aquí ya de regreso a Mérida, que tanto extraño esta ciudad hermosa que me ha recibido con mucho amor.
3: Ay, qué linda. Pues bienvenida, Caru. Gracias. De verdad, también nosotros te extrañábamos. Además, si ustedes pudieran ver cómo viene esta mujer de preciosa, resplandeciente, pues viene con aires nuevos, mucho que contarnos, ¿verdad? Sí, así que pues bueno, quédate con nosotras, bienvenidos a todos, a todos y a todas. Y pues bueno, como siempre es un gusto poder estar en este espacio que está hecho para ti y pues también para nosotras, porque siempre tenemos algo nuevo que aprender. Así que quédate ahí, tu cafecito, si ya estás desayunando, si ya estás trabajando, pues también aprovecha en lo que estás haciendo tus actividades, aprovecha a escuchar. Gracias.
4: Hola, hola a todos. Un saludo también con mucho cariño y con mucho amor de parte de la pastora Isui Fuentes. Ya extrañaba que estuviéramos nosotras. ¿Verdad que sí? La verdad es que estuvo muy bonito estos días con invitadas, sí. Otras ay, voces, sí, con Chucha, que de verdad, puro relajo. Ay, sí. Pero nosotras, yo ya extrañaba muchísimo, ¿verdad?, que nos volviéramos a sentar, sí, y platicar. Así que quédate escuchando, como dice Lau, como dice Caru, como dice Tania, y compártelo con una amiga, mándale link por WhatsApp, dile, escucha esto, que Dios tiene algo para ti.
1: Sí, el tema del día de hoy es transformadoras de atmósferas, ¿no? La atmósfera en sentido literal es esa capa que recubre el planeta, pero es el ambiente que nos envuelve y que hace posible la vida, ¿no? Y también utilizamos esta palabra de atmósfera como para explicar o hablar de un ambiente, ¿no? Uh-huh. Que se siente, o en un ambiente donde estamos presentes. Y yo no sé si a ustedes les ha pasado, pero de pronto llegas a algún lugar, uh-huh, o sales con algunas personas, por ejemplo, a lo mejor a veces han salido con alguna pareja o algún matrimonio. Y de repente como que no es que te digan nada, pero tú como que te das cuenta de que venían peleados, ¿no? Ah, sí, claro. Venían peleados porque se siente como que una tensión, sí, porque las miradas como que o no se voltean. O sea, esa atmósfera es como eso que se percibe, sí, sin que necesariamente haya palabras o te lo digan, como que sabes de que aquí hubo una discusión, ¿no? Uh-huh. O aquí estos están peleados, o esa sensación de que entras a una casa y a lo mejor a mí hay casas que me gusta muchísimo estar. O sea, como que entras y te sientes, sí, sientes paz, te sientes tranquilo, como que te sientes bienvenido. Y otras casas lo contrario, ¿no? O incluso personas, ¿no? Sí. O también si les ha pasado como en alguna reunión o en un cumpleaños, como que luego hay personas que dices, ay, sí, la invito, como que se va a poner pesado el ambiente, ¿no? Ay, o sea, sí, son como esas expresiones que decimos de que es como que en el mundo dirían como que trae una vibra media.
3: Una energía.
4: Está quedando muy raro, ¿no? Sí. O la sangre pesada, sí, ¿no? La sangre pesada. En los noventas se decía la sangre pesada. Sí. Ahorita los chicos la de energía, 12, ¿no? 15 años, el aura.
3: Ah, sí. Claro.
2: Ah, ¿sí?
4: Menos aura, mil, ¿verdad? Menos aura mil. O aura mil es como súper, sí, vibra muy alto, ¿no?
2: ¿Sí?
4: Sí, sí. Ah, y estoy al día con la adolescencia.
2: Wow. Al rato ya no vamos a entender las palabras, no, queridas. Claro. Oye, ya que ni no. Traducción van a tener.
4: Ya no. Ni ChatGPT te va a poder decir qué significa.
3: Sí, wow. Así que actualízanos, sí, por favor.
4: Y les voy diciendo. Pero es lo que dice justo Tania, que si hasta un adolescente tiene palabras para... Identificar que alguien tiene una buena atmósfera, una mala atmósfera. Sí. O sea, los adolescentes hoy también saben qué significa identificar esto, porque lo nombran así. Ay, tú tienes aura mil. O sí. Sea, que tú traes una buena atmósfera. Sí, o, no, no,
3: sí,
4: no.
3: O cuando alguien trae una carga. Uh-huh.
4: ¿No? Sí, o sea, menos no, mil de aura.
3: Exacto. O sea, sí, es no, como que, ¿qué te pasa? Sí. Veo que estás así, sí, así. Sí, entonces, sí, pues ahí te puedes dar... cuenta,
4: te das,
3: ¿no?,
4: cuenta de lo que portas. Así es que somos lo que portamos.
2: Sí. Así es.
4: La atmósfera es una combinación de todo lo espiritual aterrizado físicamente en esta tierra. Uh-huh. Y eso es lo que hace que sintamos lo que trae alguien o no lo trae.
1: Uh-huh. Incluso a veces, o sea, podemos hablar o decir palabras, pero tú las, o sea, transmites lo que eres, ¿no? Uh-huh. Lo que hay en tu interior, lo que estás cargando, ¿no? Incluso sí, aunque digas cosas bonitas, pero lo que vas a transmitir...
4: es la intención de tu corazón.
1: Exactamente. Yo no sé, sí, si les ha pasado, pero a mí también, como de repente he tenido conversaciones con ciertas personas y no es que, no me dijo nada malo, la verdad, no es que, o sea, ni nos peleamos ni discutimos, pero como que luego llego a mi casa y se me queda una sensación, wow, sí, rara de que digo, no, no... no me gustó.
3: ¿Qué fue,
1: ¿no?,
3: eso?
1: O sea, sí, ¿no?, como así que digo, no sé, algo no me gustó, como lo que me dijo, me quedó una sensación como rara. Y entonces es, independientemente de a veces las palabras que podamos decir, es lo que hay en nuestro interior, lo que transmitimos también y lo que comunicamos, a veces sí con palabras, a veces con actitudes, pero a veces nada más con eso, ¿no?, que se dice, sí, como la atmósfera, bueno, ¿no?
3: Sí, sí, hace poquito me pasó, fuimos con unos amigos a cenar, éramos varias parejas, pero había una que fue la que nos invitó, ¿no? Y otra pareja más. Y la pasamos muy padre, estuvo muy bonito, pero cuando salimos de ahí dijimos, ¿qué fue esto? O sea, ¿cuál fue la intención?
4: Wow,
3: o sea, no la entendimos.
1: Porque,
3: o sea, no entendimos.
1: O sea, como que percibiste a...
4: O sea, ¿esta, ajá, pareja, o sea, fue a tu casa?
3: No.
4: Salieron con ellos.
3: A cenar.
4: ¿Y esta pareja les dio como a ustedes consejería o algo así?
3: No. Ellos nos hablan y nos invitan a Gabriel y a mí, ajá, a otro matrimonio. Y pues ellos, o sea, éramos, sí, seis personas.
4: Sí, sí, sí.
3: Tres sí, parejas. Y platicamos, nos llevamos de años, pero cuando salimos de ahí, Gabriel y yo nos quedamos... viendo y
4: sí, como
3: qué fue esto,
4: raro.
3: O sea, wow, cuál fue el fin de esta reunión, o sea, no entendimos.
4: Fíjate,
3: ¿no?,
4: que algo que
3: y nos quedamos con esa sensación que
4: de que qué raro, ¿no?
3: Y los conocemos de añísimos, pero fue una sensación.
4: ¿Y volviste
3: diferente
4: a salir con ellos?
3: No, ya los vi por aparte.
4: Es que sí, es que...
3: Pero fue en ese momento.
4: ¿En ese momento tú sentiste raro?
3: Sí.
4: Fíjense que un consejo que yo tomé hace mucho tiempo, justo por eso, porque luego tenemos relación con personas que se van de la plática o se van de la cena y te dejan como esta sensación,
3: sí,
4: extraña, sí, rara. Bueno, uno de los mayores y mejores consejos que tomamos el pastor y yo fue, cuida quien entra a tu casa, porque tu casa es un oasis, okay, y es un oasis para ti, para tu esposo, para tu familia.
3: Sí.
4: Cuida quien entra, porque todos somos portadores de atmósferas, ¿sí? Y todo lo que portamos lo descargamos en el lugar o con las personas que estamos. Y eso es súper importante, que no es que le vas a prohibir la entrada a las personas, ¿verdad? Porque pues va a entrar
3: pero
4: hasta
3: en el nombre
4: del
3: de
4: agua.
3: Jesús sus problemas se quedan en la calle.
4: Pero exacto, justo, sí, que las personas que entran a tu casa después de que se vayan, tú hagas esta oración que acabas tú de decir, Lau, en el nombre de Jesús, todas las cargas, los problemas o hasta las intenciones del corazón que traía esta persona se quedan afuera si no son buenas.
3: Sí.
4: Yo cancelo toda mala intención, toda maldición, toda envidia, porque claro, hay personas que entran a nuestra casa con envidia o con celo, pareciendo ser buenas, como decía Tania, y aunque tengan buenas palabras, en el corazón. Exactamente. Ellas tienen un celo, una envidia, estas sí. personas. Y espiritualmente sucede que cambia la atmósfera y sí. dices, no sé por qué si vino y me trajo hasta un pastel o me trajo
3: no te quedas
4: un detalle,
3: en paz.
4: No me quedé en paz, uh-huh. porque eso se llama discernimiento y Dios sí. nos ha dado discernimiento, uh-huh. somos hijos de un rey y Él nos activa este discernimiento para que cancelemos y no es que la persona sea mala. Los pecados no definen a las personas como buenas o malas, uh-huh. pero también portan cargas y hay que cancelar que esas sí. cargas no se queden en nuestro hogar. Eso es súper importante. Sí.
1: Y esa es una gran herramienta para transformar la atmósfera, que es la oración, sí. ¿no? Si uh-huh. tú estás en un ambiente difícil que a lo mejor no tienes mucha opción de decidir, por ejemplo, pues es tu trabajo y a lo mejor la atmósfera de tu trabajo es pesada, ¿no? Estás en un ambiente difícil. ¿Qué puedes hacer tú para transformar esa atmósfera y en vez de que la atmósfera te envuelva a ti y sí. tú termines convirtiéndote en lo mismo, cómo tú, por ejemplo, la oración es una gran herramienta, ¿no? Si, sí. si tu trabajo es difícil, ora antes de ir a tu trabajo todos los días, sí. ¿no? O sea, ora por ti, ora por tu jefe, ora por tus empleados, ora, o sea, yo incluso, por ejemplo, cuando sé que voy a ir a reuniones complicadas o con gente que es difícil para mí, la verdad, o sea, desde antes solo de pensarlo me empiezo a estresar, me sí. empieza a dar un buen de ansiedad, ya me empiezo a poner tensa, pero de verdad un montón de veces he orado y le digo a Dios, no, ayúdame, y empiezo a orar por mí y digo, no, o sea, y recuerda quién eres, recuerda lo que portas, recuerda que Dios va contigo y que Dios me da la fuerza y que Dios me va a dar la sabiduría para hablar en medio de esas conversaciones sí. difíciles y que voy a poder estar firme y que lo que me digan no me va a afectar. O sea, yo empiezo a orar de esta manera y las veces que lo he hecho y voy a la reunión, no es que las personas cambien, o sea, ellos siguen siendo los mismos o el ambiente sigue siendo igual de difícil, pero de verdad, cuando Dios está contigo, claro. la presencia de Dios está contigo y a través de esa oración, es como si los impactos, yo digo, uh-huh. esos comentarios, esos como que rebotaran, ¿no? O sea, sí. como que no logran entrar con la intención, a lo mejor difícil con las personas lo hacían. Entonces, la oración es una gran herramienta para que nosotros podamos transformar las atmósferas en donde nos encontramos.
2: Y acabas de decir, acabas de decir algo bien importante, porque aquí yo creo que la pregunta sería, ¿el ambiente está cambiándote a ti, uh-huh. no? O Dios te está usando para cambiar el ambiente, ¿no? Porque creo que muchas veces, muchos de nosotros a veces decimos, Señor, cambia mi trabajo, cambia mi familia, cambia sí. mi escuela, ¿no? Pero quizá hoy Dios quiere comenzar diciéndote, yo te puse ahí porque quiero que tú seas parte de esa transformación, ¿no? Sí, entonces también. Sería también ver nosotros si realmente cuando nosotros, ahorita que decías esto, digo, imagínate llegar a un lugar y no sentir nada. O sea, sí. ni siquiera decir, como decía la pastora, ¿no? Ni siquiera como para bien o para mal, ajá, sino de repente llegar a un lugar, ¿no? Sí. Yo creo que como hijos de Dios, cuando portamos pues la presencia de Dios, ¿no? ¿Qué vemos? Cuando Jesús llegaba a un lugar, Él transformaba atmósferas, sí, claro. ¿no? Donde había, no sé, a lo mejor desánimo, ¿no? Terminaba viendo esperanza, sí. donde había miedo, había fe, ¿no? Cuando Él tocaba ahí, y creo que para nosotros es importante eso, ¿no? Meditar en que el mundo no debería decirnos como hijos de Dios cómo vivir, sino más bien nosotros llegar, ¿no? Claro. Y establecer en la presencia de Dios, ¿no?
3: Así es, sobre todo porque, como tú dices, la idea de un creyente es ser menos tú y que Él sea más en ti. Entonces, totalmente. Cuando tú tienes esa presencia contigo, al lugar que tú vayas, la palabra dice que somos luz en medio de las tinieblas. Sí. Y si tú llegas a un lugar, pues, y hay incomodidad o algo así, la atmósfera cambia porque no es tu personalidad, es la presencia uh-huh. de Dios contigo, uh-huh. que va a donde quiera que tú vayas, ¿no? Entonces, igual me ha pasado que llego a un lugar y la gente está contenta conmigo y porque o me lo han dicho, Lau, es que gente que no cree, ¿no? Pero pues son mis amigas y me dicen, no, es que siempre que tú vienes y platico contigo, o sea, no quieren saber nada de Cristo, pero cuando tienen problemas, ¿a quién le llaman?
4: Te dicen, traes algo que me hace sentir mejor.
3: Sí, exactamente, sí, pero sí, ellos sí, piensan pasa. Que es la energía sí. o
2: tu vibra
3: vibra, exactamente. Vibras alto. Y no es eso, y yo siempre digo, es que no soy yo, es Cristo que vive en mí. Y yo de lo que tengo te quiero dar, porque pues lo que de gracia he recibido, de gracia quiero darte. Pero a veces tristemente no lo entienden así. Pero las personas que sí lo captan, dices, wow, sí quiero, quiero, hasta te buscan, te hablan por teléfono, oye, por favor, ora por mí.
4: Cambias, o sea, las atmósferas.
3: Exactamente. Transformas. Y digo, no es que yo sea, wow, todas nosotras, ¿no? Y tanto así que, como decías, pastora, estamos aquí porque todas tenemos un pues sí, una presencia que es el Espíritu Santo, que hace que la atmósfera en este programa se sienta muy bonito. Aquí no hay envidias. No hay, yo quiero sobresalir, yo quiero que me vean más, o sea, no. A veces hemos cambiado de lugares o vienen invitadas y no, adelante, vas tú, o sea, ¿por qué? Porque portamos esa presencia y donde él está, es precioso el ambiente, ¿no?
4: Y ahorita no sé si ustedes han notado que está súper de moda que tú vas al gimnasio, a la clase de pilates, o vas como que a un desayuno de amigas y te dan una cartita con un decreto positivo para tu vida, para, no sé, tu economía y todo. No sé si lo han visto. Sí, sí. Está súper de moda
5: en
4: igual.
5: Amigas.
4: Sí, está súper de moda que también vayas y encuentres libretitas o cartitas incluso ya con estos decretos de vibración positiva. Yo te voy a decir algo. Todo esto no lo inventó el hombre, no lo descubrió nadie, ningún científico. Todo esto es un principio bíblico. Sí, ¿sí? En la Biblia está que tenemos poder en nuestra boca y que en nuestra boca ese poder puede traer salud en medio de una enfermedad, gozo en medio de tristeza, vida en cuando hay muerte. Lo que tenemos que aprender es saber qué estamos decretando, porque el decreto es algo bíblico, no es algo que se descubrió por personas espirituales del mundo terrenal, no. El decreto es algo que es un principio que está en la Biblia y que es el principio para cambiar atmósferas. ¿Por qué lo digo? Porque hay que tener súper cuidado con esas cartitas de vibración alta que están de moda y que no creamos en estas cartitas, sino creamos en que estas palabras las puedes encontrar en la palabra de Dios. O sea, la palabra de Dios, si tú abres Salmos, si estás en aflicción, estás en dolor, estás en guerra, en batalla. Si tú necesitas un consejo para tus finanzas, ábrete Proverbios. Un consejo para tu matrimonio, para tu maternidad, ábrete Proverbios. ¿Quieres aprender sobre la iglesia, cómo funciona la iglesia? Estudia Hechos. O sea, en la Biblia podemos encontrar principios que cambian la atmósfera de todo aquello que necesitemos nosotros que sea cambiado. Pero está tan de moda estas cartitas que nos hemos olvidado de leer la Biblia y creemos que con leer esta carta es suficiente para que la atmósfera en el día esté cambiada, esté completa, y luego andamos ahí también comprando más cartitas. Me decían el otro día, y ya voy a terminar para que puedan ustedes también compartir, pero me llamó la atención algo. En el tianguis me decían que había una mujer que sacaba unas cartas con un corazón, con elementos así como medio raros, y te decía cosas bíblicas. Y me decía la mujer, pastora, eso estaba súper raro, yo nunca he visto esto. Ay, y le dije, claro que no, tienes que salir corriendo de ahí. Claro. Dios no nos manda a que tengamos lectura de cartas bíblicas, esto no existe. Pero lo quiero mencionar porque como andamos buscando actualmente que nuestra atmósfera, exacto, cambie por medio de respuestas, no te confíes que cualquier cosa que tenga la Biblia de por medio es buena, no. Nosotros no creemos en una lectura de cartas a través de la Biblia. Tú lees la palabra de Dios, pides consejería, tienes tu tiempo con Dios, tu devocional, vas a algún grupo de amigas en alguna iglesia donde te den la palabra de Dios de forma bonita, pero nada de sentarse a lecturas de cartas, ni comprar cartas de vibración alto, ni confiar en en las estrellitas y las lunitas que traen estas cartas de los gimnasios. O sea, hay que cuidar mucho, porque si no, en vez de sentirte mejor, te vas a empezar a sentir confundida.
3: Claro. Oye, ¿no se acuerdan que hace muchos años, creo que hasta la fecha, vendían una, la de los borreguitos?
4: Sí, sí, ¿no? Sí.
3: Que
4: sí.
3: Pensamientos, pero eran citas bíblicas.
4: Sí, citas bíblicas.
3: Y el pan de vida, que ponías, sí. que ah, leías sí. todos los días, ¿no?
2: Sí, sí, me acuerdo.
3: Mejor busquemos eso y regalemos esas cosas. Sí. O si tienes tiempo, ahorita ya con tanta tecnología, pues pide y imprimes en calcomanías así y reparte, o sea.
4: Reparte eso.
3: Pues sí, la palabra tiene poder a donde ¿sí? quiera, donde la declaren, donde uh-huh. la hablen, la palabra tiene poder. Y si tú en lugar de estar regalando frases acomodadas o cambiadas uh-huh. por el mundo, mejor palabra, ¿no?
2: Sí, y que esa yo diría que esa es la segunda herramienta, ¿no? Ajá. Si una herramienta para transformar atmósferas es la oración, otra herramienta para transformar atmósferas sí, la es la palabra, la sí, es la palabra de Dios que dice la misma Biblia, ¿no? Que es como una espada de doble claro. filo, ¿no?
3: Es que
2: porque
3: es
2: antes,
3: instructivo.
2: En sí. la guerra, cuando iban a pelear, como que no sabes por dónde te va a llegar el enemigo, sí. ¿no? No sabes si te va a llegar por el lado derecho, por el izquierdo, por frente. Entonces, una espada de doble filo podría cortar hacia la derecha o hacia la claro. izquierda, ¿no? Uh-huh. Dependiendo de por dónde venga. Y dice la Biblia que así es la palabra de Dios, ¿no? Que es sí. más cortante que una espada de doble filo. Entonces, esa es nuestra herramienta también. Y es tanto, creo que no, las palabras que puedan salir de nuestra boca, mucho crean una atmósfera, claro. ¿no? Entonces, estoy segura también que ustedes conocen a alguna persona que es muy negativa, ay, que sí. todo el tiempo se queja de todo, y de verdad es bien cansado, es bien cansado convivir con personas así.
3: Te deja agotado.
2: Sí, sí te sí, deja cierto. Agotado. ¿Por qué? Porque como que crean una atmósfera pesada donde lo que tú ni veías malo, sí. ellos ya le encontraron lo malo. Sí. O sea, si has tenido la oportunidad de viajar con una persona así, se queja de todo, de
5: hasta
2: la
5: de lo que no. sí. lo que no.
2: del clima, del quien la atendió, de la fila del aeropuerto. Y entonces, la verdad, en vez de que hagas un viaje ligero y disfrutable, a veces el compartir con una persona que es muy negativa o que se queja constantemente, como que crea esta atmósfera de tensión. Y pueden pasar dos cosas. Una, que nos contamine esa atmósfera y entonces nosotras también nos volvamos
3: igual
2: quejándonos o igual de negativas. O al revés, ¿no? Que mientras vengan esas palabras negativas, nosotros con la palabra de Dios o con claro. otra palabra contrarrestamos y así transformamos la atmósfera, ¿no? Entonces sí. el viaje o la reunión, en vez de pasar a ser algo negativo, se vuelve algo disfrutable, en donde claro. tal vez no salió perfecto, porque no es ignorar la realidad, pero sí es mejor ver las cosas buenas, mejor reconocer lo bueno sí. de la gente. Entonces, hay tres tipos de mujeres que podemos ser cuando estamos en una atmósfera difícil. Una, podemos ser la que absorbe, ¿no? Si eres como esponjita, entras a un ambiente negativo y terminas igual de negativa tú, ¿no? Absorbiste toma. Lo que ahí había. Uh-huh. Número dos, podemos ser la mujer que amplifica la atmósfera. Wow. Es decir, si recibes tensión o si recibes esa negatividad, tú la aumentas, ¿no? Porque te uniste al enemigo, te uniste a la negatividad.
3: Pues a mí también y me pasó y empieza, ¿no? Sí, claro.
2: Sí, entonces sí. tú amplificas esa atmósfera y la aumentas. O puede ser la mujer que transforma esa atmósfera,
3: esa
2: ¿no?
3: somos.
2: Exactamente. Sí, ese es el programa de hoy.
4: Nosotras.
2: O sea, esa mujer que reconoce lo que está pasando, sí. que regula su propia respuesta, pero que aporta algo diferente. Es decir, entras a una atmósfera donde hay conflicto y tú eres la pacificadora, ¿no? Dice la palabra, bienaventurados los pacificadores, que no es los que, o sea, los que continúan tienen paz, pero los que hacen la paz, ¿no? Ajá, claro. Entonces, entras a una atmósfera de conflicto y tú vas a traer la solución, ¿no? Entras a una atmósfera de desánimo y tú vas a traer la palabra de claro. esperanza. Entras a una atmósfera de enfermedad y tú puedes traer esa palabra que sea alivio y medicina para los corazones. Entonces, esa es una mujer que es transformadora de atmósfera. Entonces, la pregunta esta mañana sería, cuando tú estás en una atmósfera difícil, ¿eres la mujer que la absorbe? ¿Eres la mujer que la amplifica o eres la mujer que la transforma?
4: Y yo fíjate que quiero decirte que a mí me pasaba y todavía trabajo en eso, nunca alcanzamos perfección, en que me he dado cuenta que cuando estoy en mi postura del rol de pastora, estoy bien clara que yo vengo a transformar atmósferas, la atmósfera de las mujeres que están aquí, sí. Y yo estoy bien clara con eso. Pero les quiero confesar en radio a todas las personas que nos escuchan y nos ven en Facebook, que una de las cosas con las que yo trabajo personalmente es que cuando estoy con las mamás de las escuelas del deporte o de la escuela, ajá, sí. Yo creo que a veces me pasa que soy la uno o la dos, la verdad, la que se deja como contagiar por la atmósfera, y si estaban desanimadas las mamás, también yo salgo desanimada, o si estaban con un problema, como soy una aguerrida en mi identidad, porque cada una tenemos una identidad, una esencia, y yo sé que soy aguerrida, pues agarro y me ha tocado, sí, he tenido que pedir perdón, que he amplificado la atmósfera. No. Había un problema y yo aguerrida tomé el problema propio, lo hice personal, me volví la defensora y la voz de todas ellas, y yo voy a hablar con la directora y les voy a decir lo que hay que cambiar en esta escuela, porque es parte de mi personalidad,
3: pero no de tu
4: no de mi identidad. Justo eso quería decir, Lau, justo para poder ayudar a las mujeres, algo que me ha funcionado a mí, ese es mi testimonio, es que me tengo todos los días, sí que sí, orar para recordar cuál es mi identidad. Gracias. Justo lo que estás diciendo, Lau. O sea, a ver, mi identidad no es aguerrida o defensora de las injusticias.
3: Ese es tu carácter.
4: Ese es mi carácter, sí. Justo. Y tengo que dejar que Dios moldee mi carácter, sí, para que mengüe yo y él crezca. Porque sí, si no, ¿cómo voy a alcanzar a estas mujeres? Yo aguerrida y victoriosa, sí, pero para sus vidas espirituales, no para estas cosas o pleitos y así. Sí. Y toda mujer que nos esté escuchando y se haya identificado con alguna de las que tú dijiste, la uno o la dos, Tania, ya sea que les pasa mucho que están con otras mujeres y se desaniman, se estresan, porque sí conozco amigas que me han dicho, yo ya no veo el Facebook porque todas mis amigas cuando suben un logro y yo veo lo que no he alcanzado, uy, me frustro.
3: Sí, claro, eso es terrible.
4: Y eso es terrible, pero es una realidad. O sea, sí, hay mujeres que se empiezan a aislar de la vida porque la atmósfera, aunque sea positiva, les genera frustración, tristeza, emociones, dolor, emociones. Hay mujeres que amplifican la atmósfera en negativo. Recuerda que eres hija de un rey. Entonces, ¿cuál es la invitación? Trabaja en tu identidad. Sí. Busca personas que te impartan tu identidad. Personas que cuando estés con ellas te recuerden quién eres. Sí. Reafirmen y refuercen lo que tú vales. Porque esa mujer que te va a transformar a ti tu atmósfera, te va a ayudar a fortalecerte y te va a impartir lo que también ha recibido para tú levantarte y tú poder tener herramientas. Sí. Porque es lo que necesitamos, son herramientas. Sí. ¿Cómo le hago en medio de una plática? Por ejemplo, yo pienso, estás pasando una prueba económica. Y todas tus amigas ya compraron la camioneta, se fueron de viaje, se fueron de shopping, y tú estás ahí y no lo tienes. ¿Qué vas a hacer? ¿Te vas a ir triste por la atmósfera toda transformada? ¿Tú?
3: Pues no es mi tiempo. Y
4: exacto.
3: Es
4: sí. Necesitamos herramientas que nos recuerden las promesas de sí, Dios, la palabra de Dios. Y eso está en lo primero y en lo segundo que hemos mencionado. Oración y lectura bíblica.
3: Sí, fíjate que para meter un poquito en Proverbios 18:21 dice, la muerte y la vida están en poder de la lengua. Uh-huh. O sea, ¿qué tan poderoso es lo que nosotros decimos? Y en Efesios 4:29 nos da la instrucción que ninguna palabra fea salga de nuestra boca, amén, sino la que sirva para edificar. O sea, instrucciones tenemos y la tenemos en la palabra, pero a veces lo olvidamos, ¿no? Y por ejemplo en Romanos 10:15 dice, cuán hermosos son los pies de los que anuncian la paz. Amén. Y en Mateo 5:9 dice, bienaventurados los pacificadores porque ellos serán llamados hijos de Dios. Entonces, está increíble porque instrucciones tenemos. El problema es que nos dejamos llevar más por lo que escuchamos. Y por ejemplo, ahorita tú me decías, comentabas, pues estás con tus amigas y ves que una ya la camioneta, otra viajó y así. Sí. Pues tan sencillo. Sí. Señor, no es mi tiempo, pero dice que la gloria postrera será mayor que la primera.
4: La Biblia es pero una es
3: palabra, sí, es palabra.
2: Y son, como decías, no son esas promesas de las que nos debemos de agarrar. Y también creo que la identidad pues tiene que ver también mucho esa intimidad diaria con Dios, ¿no? Totalmente. Yo creo que quien, cuando de repente tienes una intimidad, ¿no? Esa no se puede quedar solamente ahí, tiene que salir. Y por eso yo creo que este tema de como hijos de Dios transformamos atmósferas, porque si tú realmente en lo, como dice la palabra, ¿no? En lo íntimo, ¿no? Estás a puerta cerrada con Dios orando, se tiene que ver en lo público, ¿no? Lo privado se va a ver siempre en lo público. Creo que a mí me gusta pensar que incluso nuestra intimidad con Dios va a bendecir a más personas, ¿no? Ahorita que hablabas de esto, hay un libro que se llama Las personas vitamina, ¿no?
3: Ay, sí, yo le quiero.
2: Me encantó, digo, no es un libro cristiano, pero está muy padre. No, ese es el de, creo que el de hábitos atómicos. Hábitos, pero este se llama, atómicos. No, este se llama mis personas vitamina, ¿no? Y entonces hablaba de eso, de las personas.
5: Es de la psiquiatra, ¿no? De Marianne Rojas.
2: Creo que sí, de Marianne. Ajá, tiene como unos colorcitos personas en la portada, es blanco. Y me gusta porque ese libro justo habla de cómo nos estamos rodeando de esas personas vitaminas, ¿no? Si de repente vemos que estamos medios bajos en nuestra fe, digo, yo creo que todas tenemos personas que nos edifican, que nos animan, que nos levantan, ¿no? Quiero pensar, y si no, qué importante es rodearnos de esas personas que cuando, y ¿sabes qué? Mi fe anda baja, ¿no? Necesito a mi amiga, la que siempre me dice, oye, ¿tú qué opinas y eso? Y siempre sales, ¿no? Como que, oye, cada que escucho a tal persona, mi fe crece, ¿no? Uh-huh. Entonces, qué importante también, y me gustaba como lo comentaba la pastora Isoy, porque creo que sí debe de ser intencional, o sea, tampoco con esto de decir que somos transformadores de atmósferas, te sientas mal porque todo el tiempo tienes que estar bien y portando a Cristo y tienes que ser un ejemplo y un testimonio, como decía la pastora, pues a veces de repente, ¿no? Convivimos en nuestros yo, en nuestra vida cotidiana y de repente eso también puede pasar porque nuestro carácter todavía y es parte de la vida, ¿no? Sí. Pero qué importante es tener estas personas que nos van a ayudar, ¿no? Que nos van a animar. Muchas personas también dicen la palabra que tienen el don de animar, ¿no? Entonces, rodéate también de esas personas. Yo creo que eso también podría ser una herramienta de intencionalmente buscar quién me va a apoyar cuando tengo ansiedad, cuando necesito que alguien ore por mí. La importancia de tener esta comunidad, ¿no? Esta comunidad que sean nuestras personas vitamina.
3: Ahorita que decías, rodéate de personas, me acuerdo que tengo una amiga, la amo con todo mi corazón, la conozco desde que mis hijos estaban en el kinder, a Bibi, y me decía, uy, me cae tan gordo que siempre estés de buen humor. Le digo, no, también
2: ¿tú no te enojas?
3: Le digo, no, también tengo días en los que estoy triste, pues soy ser humano, pero pues oye, hay tantas cosas que agradecerle a Dios que lo de menos son los problemas, o sea, porque Él te da todo. Entonces, pero me decía, ay, me da tanto coraje verte tan feliz.
4: Tan feliz pues, y yo pégate. Tan triste.
3: La presumida, ¿no? No, pues sí, a veces uno te siente mal también, pero no vas a andar por la vida reflejando. Exactamente, ¿no?
4: Solo tristeza.
2: Y a veces también no sé si les ha pasado, pero yo creo que también ser transformadoras, mujeres que transforman atmósferas, a veces tienes que ir en contra lo corriente, ¿no? Entrar acá. A lo mejor tú no estás, ¿no? Llegar a un ambiente tenso, como decía Tania, yo luego me imaginé una mesa de una casa, ¿no? Que en las mesas, las pláticas, de repente estás entre familia y se empiezan a enojar o cosas así.
3: Horror.
2: Y tú, o sea, a lo mejor no tienes ganas, ¿no? O sea, la verdad, ¿no? De emoción así, de que digas, ay, ahorita quiero poner que todos bailen y se pongan contentos, ¿no? Pero creo que a veces el ser transformadoras de atmósferas también implica ir un poquito, pues con el esfuerzo, ¿no? Como...
1: Se fue un ratito la luz, 5 minutos, pero ya regresamos con este tema. Transformadoras de atmósferas. Y hablamos que tenemos herramientas para transformar la atmósfera. Hablamos de la oración, hablamos de la palabra, ¿no? La oración transforma nuestro interior. La palabra de Dios transforma nuestra manera de pensar. Y la presencia de Dios también que va con nosotros cuando entramos a un lugar o cuando caminamos en algún lado, transforma nuestra manera de responder ante la situación, ¿no? Me gusta lo que decía Caro, transformar una atmósfera no es fingir, ¿no?
2: Así es. Y creo que también, o sea, no significa que una persona que transforma atmósferas, pues no es perfecta, ¿no? Y creo que esto es bien importante porque no se trata de convertirnos en personas que nunca se enojan, que nunca tienen miedo, que nunca lloran o que nunca tienes días malos, ¿no? Yo creo que transformar atmósferas, pues no significa fingir, ¿no? Significa aprender a llevar a Dios nuestras emociones y no que las emociones nos dominen a nosotros. ¿Y cómo se vería esto en la práctica? Pues a lo mejor tú puedes estar cansada, pero puedes seguir amando, ¿no? Puedes estar triste y puedes seguir teniendo esperanza. Sí. O sea, permítete tener esas emociones. A lo mejor puedes estar también enojada, pero puedes elegir no herir a una persona, ¿no? Airaos, pero no pequéis, ¿no? Sí. Como dice la palabra. Sí. Puedes estar bajo presión y puedes decidir responder diferente. Y eso es a lo que me refería antes de que se nos fuera la luz, de poder... pues a veces sí va a ser incómodo un poco. Creo que transformar atmósferas, a veces el ir contracorriente, no se va a sentir como se debería sentir, pero eso es lo importante, ¿no? Y creo que ahí, pues realmente podemos decir que eso es transformación, ¿no? Como mi sentir, mis emociones, es estar enojada, es a lo mejor herir a alguien, pero hoy elijo no. En base a esa emoción, no voy a dejar que mi emoción me domine. ¿No?
1: Sí, y que igual creo que transformar atmósferas no es negar la realidad, ¿no? O sea, no es negar que estás en un ambiente difícil, no es negar que a lo mejor las personas con que están son difíciles, sino es, conozco la realidad, la veo, la entiendo, pero es, o sea, con Dios estoy sobre esa realidad, ¿no? O sea, la palabra de Dios está sobre cualquier otra realidad que esté aquí, ¿no? O sea, vivimos nosotros con Dios en un mundo que está sobre el mundo natural, ¿no? O sea, la palabra de Dios es así. Entonces es, como decía la pastora, también declarar la palabra sobre las palabras que se han dado en este mundo, ¿no? O sea, sobre un diagnóstico, no es decir negar el diagnóstico. No existe esa enfermedad. No, o sea, me están dando este diagnóstico, pero tengo una palabra sobre ese diagnóstico que la voy a declarar y la voy a creer en fe, ¿no? Porque si no, también como que caeríamos en lo que se dice como un positivismo tóxico, ¿no?
2: Claro. Esa persona pasa nada y la vida es color de rosa.
4: Que tampoco es bueno.
3: Es muy importante el testificar. ¿Por qué? Porque como decía Karu, o sea, no se trata de andar diciendo lo que no eres tampoco.
4: Así es.
3: Por quedar bien o por crear una atmósfera mejor, ¿no? O sea, somos seres humanos, cometemos errores, pero ¿cuál es la diferencia? Que con Dios todo es posible. Y que puede ser de testimonio lo que a ti te pasó en algún momento. Oye, ¿sabes qué? Yo vivía en depresión, yo vivía triste, yo vivía amargada, pero Dios vino a mi vida, Cristo llegó a mi vida y transformó mi atmósfera.
4: Y es que ahorita lo que decía Tania, de que, por ejemplo, puedes tener un diagnóstico de salud, ¿no?
3: Sí.
4: Lo primero que van a querer el enemigo es transformar tu atmósfera poniendo tu confianza en el diagnóstico de salud. Ajá. Poniendo tu confianza en el diagnóstico de tu matrimonio, en el diagnóstico para tus hijos.
2: Algo que te robe la paz.
4: Exacto. Tienes que pararte consciente, sin evadir la realidad de que en esta tierra hay un enemigo en tu contra que envía demonios para atormentarte, para castigarte, para culparte y para que todas esas ideas y pensamientos que son como flechas, dice la palabra de Dios, que lanza en tu contra, tienen el objetivo de cambiar tu atmósfera. Esa es la realidad. Por eso es que hemos mencionado una y otra vez en el programa que uses la oración y la palabra de Dios contra esas flechas del enemigo, donde... Yo no ignoro que tengo un diagnóstico en mi salud. Yo no ignoro que tengo un diagnóstico en mi matrimonio, porque hay terapeutas que tú vas a terapia creyendo que va a salvarse tu matrimonio y el terapeuta termina diciéndote, pues como va tu matrimonio, yo creo que lo mejor es que se acabe. Sí. Hay terapeutas que te dicen eso. Sí. Donde yo no ignoro a lo mejor que las calificaciones de mis hijos están mal, pero el positivismo tóxico que decía ahorita Tania, me gustó esta palabra, es negar que existe eso. Pero a ver, no lo niego, pero no voy a permitir que venga el diablo a cambiarme la buena atmósfera. Y te lo digo porque cualquier cosita es un pretexto para el diablo para cambiarte la atmósfera. Porque puede ser que vienes bien, bien en victoria emocional, en victoria mental. Tal vez todavía no ves con tus ojos que el diagnóstico de salud ya esté limpio, tal vez todavía no lo ves, pero vienes en victoria, vienes obedeciendo lo que dice el doctor, creyendo, afirmando con la palabra, pero voy a decirte algo que hace el diablo, él todos los días tiene el propósito de recordarte pasado, de hacerte ver tu vulnerabilidad, porque a él le molesta que tu atmósfera sea de paz, sea de gozo, sí, sea de alegría. Esa es la gran molestia del diablo. A él le molesta que tú tengas salvación y que tengas libertad, y le molesta que cada vez que tú oras, los enemigos salen corriendo. ¿Cuál es aquí la clave? Es que tú también estés consciente que van a haber días oscuros en tu vida, que van a haber días grises donde pensamientos negativos te van a atacar, pero ¿sabes qué? Ten cuidado de lo que tu boca sí habla cuando esos pensamientos te invaden. Y lo digo porque si tienes que pedir perdón, si tienes que reconocer con tu boca que algo te está invadiendo, te está atormentando, y que eso es lo que te ha mantenido inquieta, te ha mantenido adolorida, te ha mantenido vulnerable, triste, lo puedas confesar con tu boca y decir, me he estado sintiendo triste porque el diagnóstico de salud que me dieron es tal, y aunque he declarado la palabra de Dios, aunque he orado, aunque he cantado, he puesto mis alabanzas, yo tengo días que viene un pensamiento a decirme, mira cómo estás, mira tu realidad, y eso me trae a mí una atmósfera pues triste, negativa. Entonces, cuando tú abres tu boca y le dices a Dios, esto es lo que me está pasando, Dios mismo envía ángeles que ha puesto a tu servicio, porque eres hija de un rey, y esos ángeles van a entrar en pelea a tu favor y van a hacer que estos demonios que te están invadiendo la mente, ya sea porque alguien vino y te dijo, pero ¿qué tanto oras? Mira cómo está tu realidad.
2: No estás viendo.
4: Pero mira, no estás viendo. Sí, porque es que el diablo usa cualquier pretexto para cambiarte la atmósfera. Entonces tú puedes agarrar y decir, tengo que pedir perdón, confieso que esto me está preocupando, confieso que esto me atormenta, confieso que ese pensamiento me da vueltas. Miren, yo he llegado a hacer oraciones para tener libertad, donde he dicho, confieso que las palabras de esta autoridad o de esta persona marcaron mi corazón, marcaron mi mente, y quiero ser libre de esas palabras, porque aunque yo sé cuál es mi identidad, aunque yo sé para qué vine, cada vez que puede viene el enemigo y me recuerda las palabras de ese padre, esa madre, ese líder, esa persona, ese jefe, esa amiga, que me vinieron a marcar en el corazón, y eso me cambia la atmósfera y me vuelve a lo mejor el día triste, el día enojado, el día me siento desamparada, me siento huérfana, no sé cómo te sientes, pero tienes que estar, quiero que como mujer, que tú estés bien consciente que va a suceder, que lo identifiques y que lo puedas confesar, porque en la confesión viene la libertad.
5: Y la paz también es poder, ¿no? O sea, la paz también es una herramienta que nosotros tenemos, y a veces confundimos una mujer fuerte con una mujer que siempre responde, que siempre pelea, que siempre demuestra que tiene la razón. Pero también hay otra clase de fortaleza, y es la capacidad de permanecer en paz cuando todo a tu alrededor intenta sacarte de esa paz, sí, ¿no? O sea, ¿qué más herramienta o qué más contraataque contra el enemigo, contra lo que nos quiere hacer? Que él vea que estás en paz, a pesar de que todo a tu alrededor intenta sacarte de paz, ¿no? O hay personas incluso que de verdad yo a veces digo, parece que esas personas tienen la misión de sacarte de quicio. O sea, tienen la misión de sacarte de tus casillas, de hacerte reaccionar.
4: También así tienen hacer la misión, sí, muchas personas.
5: Sí, sí, o de hacerte explotar o reaccionar, sí, ¿no?
4: Son gobernadas por demonios que, pues tristemente, estas personas abren la puerta de su vida a cosas malas, y están influenciadas, influidas, la palabra correcta creo que es influenciadas, uh-huh, por, es que yo hablo inglés, influenciadas,
2: influencers,
4: influencers por demonios que sí. Tania tiene la misión, lo que tú dices sí es verdad, tiene la misión de estarte recordando.
5: De perturbar.
2: Y muchas veces ni siquiera haciéndolo intencional, ¿no? O sea, ni siquiera ellos se dan cuenta de... de eso y van por la vida así, dices, wow.
4: No, sí. Y están regidas por espíritus de orgullo, de altivez, de soberbia. Uh-huh. Incluso dentro de tu familia hay personas que, pues, no han soltado el orgullo, la altivez, la soberbia. Y te digo, sean personas malas, pero están influidas para estarte a ti recordando cosas que te roben la paz.
2: Y yo creo que también otra herramienta importante de transformación de atmósferas, ahorita que decías de cómo estar en paz a pesar de la situación, es la adoración, ¿no? O sea, cuando tú adoras en medio

0: de Dios, yo creo que no depende de ese lugar en donde estás, sino lo que llevas dentro, sí, ¿no? Entonces creo que también la adoración podría ser una herramienta importante para transformar nuestras atmósferas.
1: Y decía Tania que hay una pregunta ahí, Tania.
2: Sí, nos mandaron un mensaje aquí al radio, dice, hola, disculpen, ¿qué es eso de cancelar? Nunca lo había escuchado.
1: Bueno, cuando mencionamos al principio del programa que tú puedes cancelar envidia, maldiciones en contra tuya, nos basamos en Mateo 16:19, cuando Jesús le dice a Pedro, y a ti te daré las llaves del reino de los cielos, y todo lo que atares en la tierra será atado en los cielos, y todo lo que desatares en la tierra será desatado en los cielos. Quiero que te imagines ahí donde tú estás sentada que tienes una llave. Es más, mira tu llavero y escoge la llave más bonita y esa llave te la entregó Dios. Y esa llave es el poder que hay en tu boca para que aquí en la tierra ates y desates. Cancelar es que yo creo en el poder que Dios me dio porque soy hija de un rey. Y es cuando le decimos a nuestros hijos, bueno, tú ya creciste y ya puedo confiar en ti, puedes ordenar pizza cuando tú quieras. Si no quieres pizza, no ordenes pizza. Es algo así, es ese poder y esa libertad que tenemos para ordenar al diablo que se vaya y para cancelar. Cancelar es que tengo el poder, cuando activo mi fe, de romper con cualquier maldición que hayan tirado en contra de mi casa o de mi salud o de mi familia. Cualquier persona que con su boca me haya deseado el mal aquí en la tierra, Dios me dice en Mateo 16:19, te he dado la llave para que tú en tu oración declares cancelado ese mal que te desearon cuando tuviste alguna pelea, cuando tuviste alguna confrontación y la persona en su enojo te deseó mal, en sus pensamientos te deseó mal y eso cambió tu atmósfera porque saliste de ahí y saliste triste, saliste cabizbajo y a partir de ahí saliste molesto y a partir de ahí te atormentan los recuerdos de esa plática, de esa discusión y tú dices, ¿cómo voy a ser libre de lo que me dijo o de lo que sucedió en ese momento? Pues el Señor hoy te dice, te he dado las llaves, hay un poder en tu oración, en esa oración eficaz tuya, porque yo decía hace ratito, es importante que confieses con tu boca lo que te está molestando, lo que te está estorbando y que pidas perdón, porque hay un principio que dice en Santiago que la oración del justo puede mucho. Y antes de que hable del justo, dice, confiesa tus pecados y llega a acuerdos con las personas con las que estás. Y la oración del justo puede más. ¿Quién es el justo? Aquella persona que puede confesarle a Dios en oración lo que está sintiendo, lo que le está pasando. Y Dios que mirará su corazón en necesidad responderá sus oraciones serán eficaces. Por eso, si tú estás escuchando esto y has venido sintiendo que la atmósfera en tu casa, que la atmósfera contigo misma mientras vas en el carro, mientras vas a tu trabajo, es inquietante, identifica quién marcó tu sentimiento, ese que te está molestando, a partir de cuándo te estás sintiendo así, y di, en el nombre de Jesús, por el poder que tú me has dado, Señor, yo cancelo toda intención del corazón que haya venido en mi contra para atormentarme, para enfermarme, para molestarme, para hacerme tener días oscuros. Los cancelo y reprendo en el nombre de Jesús todo espíritu de tristeza, depresión, ansiedad, enfermedad que haya querido habitar mi cuerpo o habitar mi casa. Los echo fuera en el nombre de Jesús y declaro mi casa limpia y llena del Espíritu Santo. Declaro mi vida llena del Espíritu Santo. A quien tenga que pedirle perdón, Señor, yo le pido perdón de las palabras o de las cosas que dije enojada, que dije molesta. A quien tenga que darle cuentas, le rendiré cuentas, Señor. Es a ti primero y luego a mis autoridades, Padre. Tráeme esa paz que tú prometes y dame bien. cuando tú haces

0: esta oración en el nombre de Jesús, los demonios salen
1: corriendo, huyen. Como dice la palabra.
0: Tu atmósfera empieza a cambiar. Hace unos días me escribió una mujer que me sigue en redes y ella perdió una niña. Y me dice, yo te admiro por todo esto de que eres pastora, está el emprendimiento, tus hijas. Y yo le digo a Dios que nada de esto es para mí algo que yo te voy a decir que fácil es, que sencillo. No. Sí. Esto ha sido un trabajo de transformación de atmósfera, de transformación de atmósfera, de guerra en oración, donde le he pedido a Dios que no me den enfermedades, que no me dé ansiedad, que yo no me dé insomnio, que yo no tenga gastritis. Hoy te puedo decir, gracias a Dios, que no padezco de esto, pero porque creo que toda mujer puede activar ese poder de protección en su oración. Así que toma Mateo 16, 19, léelo bien y empieza a aplicarlo todos los días de tu vida.
2: Y además creo que como mujeres, no sé si están de acuerdo conmigo, pero mucho de la atmósfera de nuestra casa y nuestro hogar tiene que ver con nosotras, ¿no? O sea, si la esposa, si la esposa, la mamá, tú estás alterada o igual, no sé si... les ha tocado estar con personas que son súper aceleradas. Y terminas tú igual, así parece que así con los nervios.
3: O deprimida porque dices, ¿yo qué estoy haciendo?
2: Sí, porque están súper aceleradas y todo el tiempo es la prisa.
3: El tiempo.
2: O sea, incluso desde la mañana, si tú como mamá, como esposa, te levantas y a los gritos, ¿no? ¡Apúrense! No sé qué, peine, se quita. O sea, ya creaste una atmósfera de que aceleraste a todos, ya levantaste a todos en tu casa con los nervios alterados. Entonces, qué importante es que como mujeres nosotros creamos la atmósfera de nuestro hogar, ¿no? Sí. ¿Cuántas veces no hemos escuchado esposos que no quieren llegar a su casa? Es la verdad, no quieren llegar a su casa después del trabajo, esposos que se hacen más tiempo en el trabajo con tal de llegar lo más tarde posible porque no les gusta la atmósfera que hay en su casa, o que después del trabajo se buscan algo, un fútbol o un me voy a salir al súper o algo para llegar más tarde. ¿Por qué? Porque no les gusta llegar a casa cuando hay una atmósfera donde todo es pleito, donde todo es conflicto, donde llega el esposo y es tirarle tu cansancio, tu negatividad, los problemas de los hijos. O sea, es ese desde que abre la puerta, como que el esposo ya está esperando a ver qué va a recibir, ¿no? A diferencia de que como mujer puedes crear una atmósfera diferente, ¿no? Una atmósfera de paz. O sea, imagina tu casa como ese lugar en donde tu esposo diga al revés, ya quiero llegar a mi casa. Que tus hijos digan, ya quiero llegar a mi casa, porque es un refugio, ¿no? Porque tus hijos adolescentes, jóvenes también en el mundo están peleando. Es una guerra también para los adolescentes, es un mundo duro.
3: La calle,
2: y qué padre que puedan hablar de tu casa como ese lugar seguro y como ese refugio en donde decir, ya estuve en la calle venciendo un montón de tentaciones, de obstáculos, pero llego a mi casa y aquí encuentro paz, aquí tengo amor, aquí tengo una familia que me protege, que me ama. O sea, esa atmósfera de casa la creamos mucho nosotras también y la presencia de Dios. Entonces, haz que los de tu alrededor, tu esposo, tus hijos, se sientan de esa manera, que quieran estar en casa. Yo siempre imagino así la casa de Laura, porque Laura dice que llegan sus hijos, ¿no? O sea, ese ambiente amigos, donde dice, los amigos de tus hijos quieren estar en tu casa, porque me encanta la casa de Laura, ¿no? O Laura los ve y dice, les hago unas palomitas. O sea, ¿quién Laura no va a querer estar en una casa así, ¿no? Donde te atiendan, donde te sientas bienvenido, donde te sientas recibido.
1: Y que más bien digan, no me quiero ir. Que,
0: has convertido tu casa en un refugio.
3: Sí, y luego a mí me encanta que abran el refri y se hagan sándwiches, lo que quieran, o sea, agarren. Y
0: vamos a tu casa.
3: Ya les prometo que ya.
1: Oigan, me hicieron recordar de cuando vivía mi abuelita paterna, igual, ¿no? Nos hacía todo. Entonces, le llorábamos los nietos porque todos nos queríamos quedar con ella. O sea, era una cosa que de verdad era súper incómodo para ella, pues, decir que no, porque, pues, los papás no querían. O éramos 8 nietos y todos nos queríamos quedar los domingos. Ella no podía con todos, ¿no? Tenía una casa muy pequeña y era como que no, y todos llorábamos. No, por favor, déjame con mi abuelita.
3: Y en las casas pequeñas está más padre.
1: Sí, claro, sí, en el sillón. Y bueno, no hacíamos cada cosa. Pero imagínate, todos chiquitos y quedarnos con ella, ¿no? Pero ella realmente una persona que creaba esa atmósfera, ¿no? Qué así bonito, como tú con sí. tus hijos, y qué bonito es en lugar de decir, ya me quiero ir, ya sí. no aguanto, ¿cuánto tiempo falta? Al contrario, ¿no? Sí. Qué rápido se pasa el tiempo, qué a sí. gusto me siento, qué en paz me siento, y creo que eso es algo en lo que no nos debemos de conformar. Como hijas de Dios estamos llamados, en Mateo 6:10 dice, venga tu reino, hágase tu voluntad en la tierra como en el cielo. Un hijo de Dios que transforma una atmósfera es traer literal también el cielo a, sí, la tierra, a la tierra, ¿no? Sí. No conformarte con eso. Digo, estamos de acuerdo a lo que decía la pastora, ¿no? De declarar, claro, ¿por qué? Porque en el cielo no va a haber enfermedad. Entonces, sí. si hoy tienes uh-huh. una enfermedad, yo voy a creer por una sanidad, ¿no?
3: Todo es por fe.
1: Siempre se va a hacer uh-huh. la voluntad de Dios, pero yo hoy creo y estoy llamada a crear por la sanidad de Dios en mi cuerpo, ¿no? Me hiciste recordar que en el Congreso de Más Profundo, en Hermosillo, ahora en abril, el pastor Carranco, Emmanuel Carranco, decía, ¿no? Que cuando el enemigo no puede atacar tu fe o tu propósito, va a atacar tu cuerpo, ¿no?
0: Así es.
1: Y eso me hizo recordar, tiempo después yo tuve un tema otra vez de salud y me dice un amigo, recuerda lo que dijo este pastor, ¿te acuerdas que decía? Y yo, sí, es cierto, o sea, ahorita que venimos, ¿no? Con más con el propósito fuerza, y todo, sí, claro. quiere desviar, ¿no? Nuestra paz,
0: no
1: nuestra atención
0: no puede,
1: a que,
0: no.
1: ¿qué crees? Estás enfermo. Otra uh-huh. vez, ¿no? Y tú dices, no, o sea, yo no estoy enfermo, ¿no? Y realmente amén. También esto viene, sí. ¿qué significa establecer el cielo en la tierra? Que las cosas que ya están hechas en el cielo, las tenemos que ver manifestadas, sí. ¿no? Si sí. somos del reino, el reino se tiene que sí. ver aquí. Y en 2 Corintios 5:20 dice que somos embajadores de Cristo, ¿no? ¿Cómo estamos sí. portando esa transformación de atmósferas representando a Dios, ¿no? Ahorita, bueno, que Tania nos comentaba que te dolía un poco aquí, oramos, ¿no? O sea, ahorita amén. Vamos a orar por esa parte. O sea, siempre cuando tú sabes, una de las cosas que aprendí ahora en la escuela que estaba estudiando, es que incluso de repente tú puedes llegar a un lugar y tú has de saber, cambias la atmósfera, pero no solo eso, a veces en el tema, por ejemplo, de sanidad, que ya me pasó el otro día, es llegas a algún lugar y te empieza a doler la cabeza, te ajá, empieza a doler sí. eso. Tú tienes que preguntar, ¿hay alguien aquí que le está doliendo? Porque así a veces es. El Espíritu Santo te lo hace sentir así a ti sí. para preguntar, y es porque quiere hacer una sanidad, así ¿no? Entonces, es, sí. a eso es a lo que estamos llamados. Y claro, como decía, transformar atmósferas no es nada fácil, hay ajá. una lucha también, pero es representar a Cristo como embajadores, ajá, ¿no?
0: Sí. Y hay mujeres, como platicaban ahorita, tu abuelita, la casa de Lau y el testimonio que tiene con su hogar. Hay mujeres que han logrado descubrir este principio para que la atmósfera de su casa se mantenga en paz. ¿Cómo lo han logrado, no? Porque una cosa es que fuera de casa nos vaya bien, estemos bien felices, todo funciona, pero llegar a casa y encontrar la casa como un refugio y tener paz, también es una atmósfera en la que podemos como mujeres trabajar. Sí. Y un principio importante que quiero que también tomes nota es la ley del acuerdo. La Biblia se mueve bajo leyes, y las leyes están en la Biblia para que las apliquemos. Y cuando aplicamos las leyes de la palabra de Dios en nuestra casa, en nuestra vida, pues vemos efectos positivos y vemos victoria. La Biblia no solo son historias de reyes, de sacerdotes, no solo es la historia de Jesús. Descubrimos leyes y principios en ella para que en nuestra vida actual podamos aplicarlos y que la victoria venga a nuestra casa. Y una ley es la ley del acuerdo, que está en Mateo 18:18-19. Mujer, voy a darte ahorita una clave importante para que la atmósfera de guerra, de pleito, de batalla, de queja que había en tu casa, donde tú ya no te aguantas ni a ti misma, o ya no aguantas a tu marido, o ya no aguantas a tus hijos, pueda ser transformada. Dice Mateo 18:18-19. De cierto os digo que todo lo que atéis en la tierra será atado en el cielo, y todo lo que desatéis en la tierra será desatado en el cielo. Otra vez os digo, y aquí viene la ley, que si dos de ustedes se ponen de acuerdo en esta tierra acerca de cualquier cosa que pidan, les será hecho por mi Padre que está en los cielos. Esta es la ley, que dos de ustedes se pongan de acuerdo en cualquier cosa que pidan. En tu casa, siéntate un día bajo la dirección del Espíritu Santo y empieza a llegar a acuerdos con la gente con la que habitas en esa casa. Los acuerdos traen victoria, porque los acuerdos eliminan ofensas, los acuerdos desatan perdón, los acuerdos producen unidad y propósito, los acuerdos traen armonía. Por eso dice la Biblia, que lo hagamos, que te pongas de acuerdo entre dos o más, para que entonces el Padre pueda responder tus oraciones. Voy a decir algo que yo aprendí en mi mentoría profética, y que cuando lo empecé a aplicar, me di cuenta de la gran diferencia. Y esto que voy a decir es bien importante. Todos en la casa oran por sí mismos, pero no oran en acuerdo. Y una casa que ora en acuerdo... Exacto, una casa que no ora en acuerdo está dividida, y en donde estamos divididos no está Dios. Pero una casa que aprende a orar en acuerdos, la victoria viene mucho más rápido. Trabajen mucho como pareja, o si ya no está tu esposo en casa, estás con tus hijos sola o con quien tú vivas, trabaja mucho con tu familia con la que vives en llegar a acuerdos. Y cuando alguna de las partes no esté cumpliendo el acuerdo, trabajen en reorganizar, en reestructurar. Por eso aquí dice que es importante que se pongan de acuerdo, porque antes te dice todo lo que ates en la tierra y todo lo que ates en los cielos será para la tierra tuyo. ¿Será desatado o será atado? Vuelve a reafirmar Mateo 18 lo que Jesús le dice a Pedro en Mateo 16, te he dado la llave. Te he dado la llave. Y luego entonces vuelve a decir Jesús en Mateo 18, esa llave ahora ya la tienes en tu mano, pero te voy a dar un secreto, ponte de acuerdo para usarla. Ahorita que tú comentaste que vamos a orar por Tania, eso está bonito, que tengas amigas, que puedas llegar y decirles, me estoy sintiendo así, para que en acuerdo con tus amigas se pongan a orar. Y todo lo que amigas se pongan a orar en acuerdo, el Señor que está en el cielo va a escuchar esa oración y va a traer respuesta a tu vida.
2: Sí, amén. Igual pienso, hay una mujer en la Biblia, una mujer muy buena, que estaba casada con un esposo muy malo, ella es Abigail, y ella es un ejemplo de una mujer que transformó una atmósfera de violencia, una atmósfera que iba a acabar en una matazón. Y ella es un ejemplo de una mujer que casada con un hombre muy malo, porque David había pedido como alimento, ¿no? Para él y para los guerreros que iban con él, a Nabal, que era el rey en ese entonces. Y Nabal era un rey malo, era un hombre malo, y le negó el alimento a David. Entonces David se enojó muchísimo, porque David también era rey. David se enojó muchísimo y dijo, pues voy y vamos a matar a Nabal y a todos los de su casa. Sí, y entonces Abigail, al escuchar que David estaba muy enojado, ¿qué hizo ella? Dijo, aquí hay una atmósfera de ira, hay una atmósfera de violencia, hay una atmósfera de muerte, hay una atmósfera de venganza, pero yo necesito transformar esa atmósfera. Entonces Abigail se anticipó y al escuchar esto fue con los que servían en su casa y les dijo, ¿saben qué? Preparen algo de comer y voy a llevar delante de David una ofrenda de paz. Entonces cuando David estaba llegando allí ya para matarlos a todos, sale Abigail al encuentro y le dice, David, ¿sabes qué? Tengo una ofrenda de paz para todos ustedes. Y empieza a hablar con él, y las palabras de Abigail, que como dice la Biblia también en un proverbio, dice la respuesta blanda apaga la ira, ¿no? Entonces Abigail empieza a hablar con David, que además pues David era un rey también, ¿no? O sea, yo creo que era alguien imponente, y le empieza a decir, no hagas esto, tú eres un rey bueno, no vas a querer que sangre inocente corra de tus manos, a Dios no le va a agradar lo que tú estás pensando hacer, yo vengo a ti en son de paz y te traigo esta ofrenda de paz. Y David, y ahí se cambió la atmósfera, ¿no? O sea, y David recapacita y dice, sí, es cierto, no quiero esto, o sea, realmente no los quiero matar. Y entonces Bueno, Abigail ahí es como que la transformadora de atmósfera, sí, y entonces evita que mataran a todos en su casa, ¿no? Entonces, ese es un ejemplo. Y bueno, más adelante, imagínense, o sea, Abigail se termina casando con David, ¿no? Sí. Porque vio que era una buena mujer. Entonces, ese es un ejemplo como de una mujer o de alguien que transformó una atmósfera y que estando en un contexto bien complicado, en un ambiente de ira y de venganza, ella pudo ser una pacificadora, ¿no? Ella pudo traer reconciliación. Y es a lo que nosotros queremos motivarlas en esta mañana, ¿no? Que a lo mejor estás en medio de una atmósfera difícil o en un entorno familiar difícil. Sí. A lo mejor el contexto de tu trabajo es complicado. A lo mejor ahí te están pidiendo que hagas cosas corruptas, te están pidiendo que hagas cosas que van en contra de tus principios, pero ¿cómo tú puedes transformar esa atmósfera, no? Hay también una película que me gusta mucho que se llama, creo que Hasta el Último Hombre, ¿no? De este hombre que se enlista a la guerra, pero él no quiere usar armas.
1: Wow.
2: Y entonces el soldado de toda la guerra le dice, ¿cómo te estás viniendo a enlistar una guerra y no quieres usar un arma? Y él dice, no, pero yo quiero estar en la guerra, pero no voy a usar ningún arma. Y entonces, pues el otro dice, pues si quieres, ¿no? Sí. Y entra ahí, y bueno, él empieza a hacer una diferencia. O sea, en medio de una guerra, él transforma la atmósfera y él decide no usar la violencia. En medio de una guerra, o sea, imagínense, es lo que decía Karu, ¿no? O sea, es algo como contracultura completamente. Pero él se mantiene firme en sus principios y convicciones y entonces él se dedica como a rescatar y ayudar a sus compañeros, ¿no? Por eso la película se llama Hasta el Último Hombre, porque él dice, uno más, solo voy a salvar, uno más, y jamás usa un arma en medio de una guerra. Entonces, sí se puede, que no es fácil, pero sí se puede.
1: Sí, y creo que eso también nos lleva a tener también más esa confianza y esa realmente de practicar la verdad, ¿no? Cuando Dios te dice algo y tú le crees, aunque como en la palabra vemos, ¿no?
3: Que veas.
1: Viene una guerra y son 3,000 y aquí somos 100, vas, ya te vas a ganar. No, señor, ¿cómo? Pero cuando uno, a pesar de eso, que se requiere valentía, por eso tantas veces en la palabra dice, sé valiente, ¿no? Esfuérzate, sé valiente. Vemos esa parte. Entonces, yo creo que hoy la pregunta, no tendríamos que decir, ¿cómo me está afectando este lugar? ¿No? O sea, ¿por qué me está afectando a mí? Sino yo creo que hoy podríamos empezar a preguntar, ¿cómo está el reino afectando este lugar a través de mí? Sí, ¿no? Yo creo que esa sería la pregunta. Uh-huh. Si hoy tú con este tema detectaste que hay muchas cosas que te sobrepasan, ¿no? Sí. Que ya no soportas, quieres salir a veces corriendo, digo, ustedes que son mamitas, a veces yo creo que es como que
3: sí,
1: un
3: pasa.
1: Momento yo, ¿no?
3: Sí, pasa.
1: Y entonces, ¿cómo puedo yo?
3: Solas.
1: ¿Cómo puedo afectar este lugar, no? ¿Cómo voy a hacer en cambiar? Porque les decía al principio, muchas veces nosotros decimos, ¿no? No sé, los chicos pueden decir, en mi escuela todos piensan diferente y a lo mejor Dios te puede estar diciendo, entonces representa mi reino ahí, ¿no? Sí. O a lo mejor aquí hay muchos problemas, todo mundo quiere hacer cada quien su cosa. ¿Cómo yo puedo hacer? Dios, ¿qué necesitas de mí en ¿cómo puedo afectar y transformar esta atmósfera?
3: Sí, está padrísimo. Fíjate que como mamá, ahorita tú decías, al menos en mi casa, trato yo todo el tiempo de tener alabanzas en casa. Mm. Porque sí
0: transforman la atmósfera.
3: Sí transforman la atmósfera. O sea, si tú vienes de mal humor y entras, sientes el choque. Uh-huh. Y dices, ¡ay, aquí hay paz!, ¿no? Entonces, como algo práctico, yo te sugiero, a mí me ha funcionado, y pon tus alabanzas todo el día. Ahorita tenemos la facilidad de ponerlo en Alexa y se va de corrido. O sea, nada más le dices, Alexa, pon música, alabanzas cristianas, y se va sola, ¿no? Por horas.
1: Música de fe.
3: Música de fe
0: alegre, le digo a Alexa.
3: Exacto. Entonces, ese es un punto importante. Y otro, me recordaba cuando Karu hablabas acerca de adorar. Recordaba a Pablo y Silas encerrados en la cárcel, con cadenas, y aún así ellos seguían firmes adorando al Señor. Y no importa las circunstancias o los problemas que tú estés pasando, tú créele a Dios, tú créele al Señor, y que tu fe no mengüe, al contrario, que siga creciendo, porque el Señor, cuando ve tu corazón, se agrada de ti, porque sabe que estás confiando en Él, ¿no? Entonces, trata de generar esa atmósfera, ese ambiente, y te aseguro que te va a ir mucho mejor.
1: Así es, y recordar esa parte, ¿no? De la, sí, la de somos llamados a ser sal y luz. Sí. Y eso tiene una connotación bien importante, creo que también es el llamado y es pues el tema de hoy, ¿no? La luz no fue hecha para estar en la oscuridad, bueno, está hecha para estar en la oscuridad, sí, y encenderla, pero no para guardarse ahí, ¿no? Claro. Y la sal tampoco para estar ahí encerrada en un frasco, sí, fue para permear, para salpicar, ¿no? Y poderla compartir.
0: Sí. Mujer, yo quiero que te quedes con esto, cree que lo que tú confiesas nunca volverá sin fruto. Mm. Cree que la calidad de tu confesión afecta poderosamente tu espíritu. Cree que tu confesión con fe te hace invencible. Isaías 55:11 dice, así será mi palabra que sale de mi boca. No volverá a mí vacía, sino que hará lo que yo quiero y será prosperada en aquello para que la envié.
3: Sí.
0: Confiesa y cree que lo que tú confiesas lo posees en el nombre de Jesús. Y si has llegado en una atmósfera negativa a confesar palabras de enfermedad, de separación, de divorcio, de crisis o escasez, porque estabas enojada, porque la atmósfera no era buena, porque sí, te atacó el enemigo, confiesa perdón, pide perdón, arrepiéntete y revierte esa confesión en palabras de fe, de sanidad, de arrepentimiento, de restauración y posee lo que Dios te ha dado.
3: Así es. No te olvides que al que cree todo le es posible.
0: Amén.
2: ¿Tenemos algunos mensajitos en Facebook?
3: Pues tenemos a Elena Castro, que en la transmisión anterior, porque al quedarnos sin luz tiene que volver a conectarse, pero Elenita Castro siempre ha estado ahí mandando mensajito, y pues bueno, mi mami que está conectada.
2: ¿Ya se regresó?
3: Mamita, sí. Ajá. Ya, el jueves pasado, mi madre querida. Te extraño, ma.
1: También pero... Jenny Pinzón ahí por ahí estaba conectada.
0: Ay, saludos, Jenny.
3: Ay, Jenny, hermosa. Saludos, Jenny. Abrazo enorme.
0: Sí, abrazo.
3: Me encanta Jenny, de verdad. Siempre habla así muy propia, muy con mucha fuerza, así mucha, ¿cómo se dice? Se me fue la palabra. O sea, cuando te dice algo, te lo dice muy firme. Ajá. Me encanta.
0: Segura.
3: Muy segura,
0: de lo
3: exacto.
0: Que declara.
3: Así que un abrazo enorme, Jenny.
0: Saludos, Jenny.
3: Preciosa.
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2: Sí, fíjense que a mí hacer esa práctica como de lectura de la Biblia, pero también a la vez plasmarlo de una forma creativa, me ha transformado la mente, de verdad. Siento que es una manera en la cual la palabra de Dios se ha quedado mucho, mucho más en mi mente, en mi corazón, con más entendimiento, y de verdad es como la palabra de Dios es viva y tiene poder. Luego no te das cuenta, pero no sé, es como que si solita de verdad te empieza a transformar, y conforme más vas leyendo, para mí ha sido como que me doy cuenta que ya no pienso de la misma manera, de pronto ya no reacciono de la misma manera, tengo un entendimiento mayor. Entonces la palabra de Dios realmente transforma nuestra mente, transforma nuestro corazón. Amén. Transforma y pues eso se traduce en que va a transformar la atmósfera donde tú estás, ¿no? Porque claro, si tú eres transformada primero, como les decía, pues ya no vas a ser igual de alterada, ¿no?
4: Sí.
2: Ya no vas a gritar tanto, pero bueno, es una práctica que a mí también me ha servido muchísimo y que si tú la quieres empezar a practicar, sí, pues te invitamos también.
3: Fíjate mañana. Que hay un pastor que me encanta escuchar y tiene una frase y la tengo aquí en mi vaso. Y dice, en mi boca está el poder de la vida y de la muerte, hablaré palabras de vida y no de muerte, de salud y no de enfermedad, de riqueza y no de pobreza, de bendición y no de maldición, porque en mi boca hay un milagro.
4: Wow, entonces, sí, me encanta.
3: Está increíble.
1: Sí, habla tu milagro.
3: ¿No? Sí, habla tu milagro, sí, di sí, tu milagro, es. Cree en tu milagro.
0: Posee tu milagro.
3: Sí, así es. Amén. Toma tu milagro, no lo sueltes.
0: Ay, sí, lo creemos, amén.
3: Vamos, como dice la palabra, de gloria en gloria, pero aquí vamos de milagro en milagro. Sí. Porque siempre hay un milagro en nuestra vida, todos los días. Entonces, aún el ser luz en medio de las tinieblas y cambiar atmósferas, hay un milagro.
2: Sí. ¿No? Y pues bueno, estamos llegando ya a la parte final de este programa Transformadoras de Atmósfera y queremos recordarte que una mujer transformadora de atmósfera no necesariamente es una mujer que siempre llega sonriendo a todas partes, no es ser esa mujer con la personalidad positiva, sino es el Jesús que habita en tu corazón, sí, que se ve reflejado y que impacta el ambiente en donde están. Puede ser esa mujer transformadora de atmósfera que cuando todos estén gritando, tú hablas con calma. Puede ser esa mujer que cuando todos están criticando, tú te niegas a destruir a alguien que está ausente en ese momento. Puede ser esa mujer que cuando todos están entrando en pánico o están llenos de ansiedad, en vez de contagiarte, tú eres esa mujer que ayuda a pensar con claridad, sí, y que trae paz en ese momento de pánico. Puedes ser esa mujer transformadora de atmósferas que cuando una familia está atravesando una crisis, no niega el problema, pero tampoco aumenta el caos en la familia, ¿no? Puedes ser esa mujer que cuando alguien está sufriendo, no siempre intenta arreglarlo inmediatamente, pero es esa mujer que sabe escuchar y que cuando algo está mal, tiene el valor de confrontarlo, pero sin que ella misma se convierta en parte del problema. Entonces, hay muchas maneras, muchos escenarios en donde podemos ser transformadoras de atmósferas, así que en esta mañana te invitamos a hacerlo. Deja que la palabra de Dios transforme tu vida, tu corazón, que la oración también transforme la atmósfera donde estás, que la presencia de Dios que va contigo vaya contigo a donde quiera, sí, que tú estés, donde quiera que tú pises. Y bueno, ya sabes que nos escuchamos todos los jueves a las 9 de la mañana en Este es el Día de Mujer a Mujer. Bendiciones para este día.

0: Gracias por estar con nosotros. Nos vemos en la siguiente edición de Este es el Día.
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0: Son las 9:01.
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0: Son las 9:33.
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0: asesinos
1: de ella. Por favor, se lo prometo, no lo tocaré. Yo necesito
0: mujer,
1: que...
0: por favor, podríamos ayudarle.
2: Con la última fuerza que le quedaba, luchó para acercarse a Jesús y tan solo con tocar su manto fue sana. No sé cuáles sean los obstáculos que te están impidiendo llegar a Jesús, pero no dejes de luchar hasta llegar al Maestro, porque Él quiere sanarte.

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conocido mi sentarme y mi levantarme. 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Has escudriñado mi andar y mi reposo. Y todos mis caminos te son conocidos. Pues aún no está la palabra en mi lengua, y he aquí, oh Jehová, tú la sabes toda.

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0: Son las 11 en punto.
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Yo, ¿saben? Cuando la vi por primera vez, mi corazón rápidamente palpitaba. Yo la miraba y la miraba emocionado. Tal parece que antes de conocerla ya la amaba. Trataba de contener lo que pasaba, pero hasta un ciego podía ver lo nervioso que estaba al ver aquella obra del mejor artista.

0: 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No te compares con nadie porque tú eres única. Yo sé que crecerás y tomarás tus propias decisiones. Te enamorarás y tendrás una hermosa familia. Lo único que te pido es que nunca te molestes conmigo, porque siempre te voy a ver como una niña. Te amo. 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

Yo. Exceso de pasado, exceso de futuro. Un presente frío e inseguro. Un muro de contingencia muy duro que te detiene en ese camino oscuro. En esta triste y decadente sociedad son

0: Se vale llorar, se vale mostrar vulnerabilidad, se vale buscar ayuda. Lo que no se vale es rendirse, por nada ni por nadie. La noche parece larga, pero amanecerá, y en ese nuevo día cambiará tu historia. Historia que salvará a muchos.
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0: Son las 11 con 34 minutos.
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reino de los cielos sufre violencia. Y yo creo que hoy Dios está levantando una generación de adoradores.

0: Es la una con un minuto.
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pequeña tribulación es algo que va a pasar. El Señor te garantiza que va a pasar. ¿Sabe por qué? Porque se avecina un eterno y mayor, Dios mío, peso de gloria. ¡Gloria!

0: aleluya, aleluya. Cuando llegó el día del Pentecostés, estaban todos juntos, unánimes, como estamos en este momento. Y de repente se escuchó en el cielo un viento recio que soplaba en la tierra,
1: el cual llenó toda la casa donde estaban sentados. Gloria a Dios. Yeah.

0: y el Espíritu Santo le entregó nuevas lenguas de fuego, conforme a lo que el Espíritu le daba que hablase. ¡Aleluya!
1: ¡Aleluya! Y en este momento, el mismo viento que sopló aquella vez, sopla en este momento acá. Mientras tú le adoras, Él se va a manifestar. Mientras tú le llames, Él se va a manifestar. Mientras tú arrabas, allá va. Si le llamas, Él se manifiesta. Si le buscas, Él se manifiesta. Arrababa.

Rebasenda,

Y así fue. En el momento de mi aflicción entró el amado, quitando el velo que impedía su presencia en mí. Por eso el salmista dijo: en mi angustia invoqué al Señor y clamé a mi Dios, y Él oyó mi voz desde su templo, y mi clamor llegó delante de Él a su oído, y Él me oyó.

sin tristeza, porque en Dios.

0: situación de su vida, traer a su casa la presencia de Dios. Porque cuando la presencia de Dios entra a un lugar, lo seco tiene que reverdecer.
1: ¡Aleluya!
0: Lo que se cayó tiene que levantarse. Cuando la presencia llega a una casa, la familia tiene que restaurarse.

0: Son las 6:01.
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Hola, hola, muy buenos días. Excelente mañana de viernes, viernes 14 de agosto del 2026. Muy, muy buenos días. Hoy muchos seguramente están contentos porque para muchos hoy le adelantan la quincena. Porque mañana es sábado, entonces seguramente les adelantan la quincena. Así que imagínate, viernes, quincena. Para muchos, muy, muy contentos. Muy buenos días, excelente mañana de viernes.

Vámonos rápidamente con el teléfono en cabina. Es el 9993-546914. 9993-546914 para que nos manden un mensajito y nos soliciten qué canción les gustaría escuchar en esta hermosa mañana de viernes.

0: Vámonos rápidamente entonces ya con sus mensajitos, porque tenemos muchos mensajes que nos están haciendo el favor de enviarnos a través de nuestro número en cabina. Dicen por acá, buenos días, Angelópolis, aquí Don Sol, porfa, las Torres Gemelas de Oscar Ovidio, gracias, bendiciones, ¿te la sabes para cantarla? Ah, claro que me sé la de las Torres de Gemelas, Dios. Dice, creo, lo único que no me acuerdo es la fecha, si no estoy mal es 11 de septiembre, ¿no? O 9 de septiembre, pero dice, de septiembre, de, no. ¿Cómo es la canción? La ciudad de Nueva York y nadie se imaginaba. Creo que sí, la verdad es que no me acuerdo muy bien. Es una canción muy antigua, pero el chiste es que... No, la verdad no. O sea, no. Estoy tratando de recordar vagamente la letra. Estoy seguro que cuando ahorita que ponga la canción, la voy a estar cantando aquí a todo pulmón detrás del micrófono y ustedes no la van a escuchar. Pero es una gran canción. Dicen, buenos días, Angelito. Dios siga bendiciendo tu vida. Gracias por tu esfuerzo y lo que haces. Muchas gracias. Gracias por tus mensajitos muy lindos. Dice, ¿podrías complacernos con la de Tu Mirada, Legado de Marcos Witt? Claro que sí, con muchísimo gusto. Tenemos un audio, por cierto, a ver qué nos dice.
1: Gracias, Angelito. Bendecido día, Angelito.
0: Gracias.
1: Muy buenos días. Muchos saludos para todos. Saludos para los pastores. Saludos para todos de la cabina. Bendecido día.
0: Excelente, muchísimas gracias. Muchas gracias por sus audios. Los que quieran mandar audio, que nos manden un audio. Me gusta mucho cuando nos mandan audios. Vámonos entonces rápidamente con este tema que nos pide Don Sol. Esto es Oscar Ovidio y eso se llama Las Torres Gemelas.

Ahí escuchamos esta increíble canción de Oscar Ovidio, El Águila de Guatemala. Esto se llama Las Torres Gemelas, de allá del 2018. Sí, se los dije. Una vez que puse la canción, como que empezó a fluir la letra en mi cerebro y la canté a todo pulmón, pero detrás del micrófono mejor. Dicen por acá, Angelito, buenos días, mi hermano. Te mando un abrazo, muchas gracias. Dice, bendiciones. Dice, bendiciones no, porque esa las manda a Dios. Ah, gracias, excelente, jeje. ¿Podrías poner la canción de Amén de Ricardo Montaner? ¿Te refieres a la de Amén? Amén. ¿Con sus yernos y con su hija? Bueno, con sus hijos, con Mau Ricky y con Camilo, etcétera. ¿Esa? Sí. Ah, perfecto, va. Muy buena canción, salió para pandemia, ¿cómo olvidarla? Dice, buenos días, Angelito, perdón por el retraso, no pasa nada, mi estimado, lo importante es que ya llegaste. Más vale tarde que nunca. ¿Cuánto cuesta? Barato, barato. Como la carne de... No puedo decir eso porque me van a censurar. Vámonos rápidamente con más música porque llega este increíble tema. Tu mirada, de Marcos Witt.

Vámonos rápidamente con más música porque llega Ricardo Montaner con Mau y Ricky y Camilo en colaboración con Evaluna Montaner. Esto se llama Amén.

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0: Ahí escuchamos este increíble tema que salió por allá por el 2020. Me acuerdo muy bien de este tema en pandemia porque fue muy polémico, por cierto. ¿Quieren que les cuente por qué fue muy polémico? Mejor vamos a disfrutar del tema, ¿eh? Vámonos con más música porque llega este... perdón, hay algunas cosas que no se olvidan. Dice por acá, sí, les cuenta. Oye, si no soy Pati Chapoy, ¿qué tal y luego me funan? Bueno, ya se los contaré más adelante se los cuento. Es más, se los voy a contar por Instagram, para que me vayan a seguir a Instagram. Cuéntame, mira, ese sticker me gustó, te lo voy a robar. Cuéntamelo todo. Mira, les voy a dar un breve resumen. Esta canción estuvo mucho envuelta en muchas polémicas porque, pues, en el video oficial salen los hijos de Ricardo Montaner como con, pues, estos... es como muy delicado y se respeta mucho. Nada más estoy comentando el tema de por qué fue en su momento muy polémica esta canción. Y es que salen con... ¿cómo les llaman este tipo de cosas que se ponen los que profesan la religión católica? Lo que usan mucho en el cuello. Ay, la verdad es que no me acuerdo el nombre ahorita. ¿Cómo se llama? El rosario, perdón, ándele. Los hijos, por ejemplo, Mau y Ricky salen con rosarios y salen como que agarrándolos, etc. Y en su momento fue muy criticado esta canción porque se supone que era una canción cristiana. Se supone. La verdad es que no estamos desvirtuando el mensaje. El mensaje es de una canción muy bonita y la verdad es que pues está bastante bien. Sin embargo, me acuerdo que en su momento, allá en el 2020, esta canción dio mucho de qué hablar. Fue duramente criticada. Fue muy criticada en época de pandemia justamente por esto, ¿no? La gente, es triste ver cómo la gente se enfoca en este tipo de situaciones, que sí, que eso es lo que traes en el cuello, y más allá de ver el mensaje que está transmitiendo, ¿no? Porque pues la canción habla en general, ¿no? Es una canción dedicada con un mensaje muy, muy bonito. No está hablando como específicamente de algo que vaya, a lo mejor en contra de los ideales de otra persona, como por ejemplo en alguna ocasión a mí me tocó escuchar una canción por el aleatorio, y era una canción, pues sí, era muy diferente porque estaban hablando de otro tema, y pues dices, simplemente lo respetas, ¿no? Cada quien lo respetas, pero pues no era como que mi estilo. En esta canción, a pesar de que ha sido duramente criticada por parte de muchos fans, pues la verdad es que el mensaje que transmite es un mensaje que puede escuchar, no importa si necesariamente eres cristiano, católico, adventista, pentecostés, hasta, no sé, testigo de Jehová o lo que tú profeses, la verdad es que el mensaje, hablando específicamente del mensaje, es un mensaje muy bonito, ¿no? Pero allá por el 2020 esta canción fue muy criticada también porque pues los personajes como Mau y Ricky y Camilo, bueno, pues terminaron de hacer esta canción y al día siguiente se fueron a cantar la de Ya no tiene novio, ¿verdad? ¿Se ubican esa canción? Por favor, no me vaya a decir a alguien que no ubica la canción de Mau y Ricky y Camilo, la de Ya no tiene novio, con este otro artista, con Sebastián Yatra, por Dios. O sea, nadie me va a venir a decir que no ubican esa canción. La que dice Yatra, Yatra. Pero bueno, ahí lo tiene. Pero les estoy hablando de hace 6 años que salió este tema. 6 años ya de la pandemia, imagínate nada más. Dicen por acá, buenos días, puedes poner la canción de músico. Sin tu amor, saludos y bendiciones para todos los Didi, Uber y los de el FUTV. Si alguien me manda un audio, ¿cómo es que se pronuncia? Si es como los de FUTV, ¿cómo es? ¿O es FUTV? ¿Cómo es? Si alguien lo tiene ahí, que me mande un audio, no sean gachos. Dice por acá, hola, buenos días, Angelito, te mando un saludo, te escucho todos los días rumbo al trabajo. ¿Podrías poner Ven Espíritu Santo de Barak? Va que va, ahora te la ponemos, con muchísimo gusto. A ver, nos manda un audio.
1: FUTV, FUT.
0: Ah, ok, FUTV, bueno, ahí está. FUTV, está bien. Está bien, está bien. Y dicen por acá, Felipe Garibo, el loco. Excelente, vámonos con más música entonces, porque llega este increíble tema de Funky. Eso se llama Justo a Tiempo. Y luego nos vamos con Felipe Garibo, el loco.

7 de la mañana con un minuto, vámonos con más música porque llega Ven Espíritu Santo de Barak, esta canción del álbum Generación Sedienta allá en el 2014.

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1: 7 de la mañana ya con 7 minutitos, escuchamos ahí Ven Espíritu Santo de Barak, de este álbum Generación Sedienta del 2014. Dicen por acá más mensajitos. Hola Angelito, buenos días, ¿cómo estás? Muy bien, muchas gracias, gracias, gracias. Muy bien. Dicen por acá, Dios los bendiga, una alabanza, necesitamos fe para la colonia San Camilo. La canta Uriel Hernández Jr. de parte de Efraín. Claro que sí, ahorita la vamos a buscar con muchísimo gusto.

escuchamos ruido de Elevation Worship y Elevation en español, esta increíble canción que a mí en lo personal me gusta mucho. Dice, buenos días, Angelito, bendiciones. ¿Podrías poner la canción de Renacer de Felipe Garibó? Ah, esa canción está muy buena, es la que dice, la esperanza hoy renació en mi ser, la vida antigua dejé. Yo soy como una rocola, amigos, me sé muchas canciones, muchas canciones. De verdad, muchísimas canciones me conozco. Y de buenos días, bendiciones, me puedes complacer con la gran tribulación de Manny Montes y Marino. Gracias, saludos a todos, a toda la iglesia Nueva Jerusalén, de parte del pastor Jorge Canto y su esposa Susi Encalada. Va que va, ahorita la vamos a poner, con muchísimo gusto. Dicen por acá, Dios te bendiga, una alabanza, quédate en mi casa para Marisa. Ok, pa, vámonos entonces ahorita con Felipe Garibó, porque llega Renacer.

Allí escuchamos esta increíble canción de Felipe Garibo. Eso se llama Renacer. Y ahora nos vamos a ir con más música, porque nos piden La Gran Tribulación de Marino con Manny Montes. Pero a ver, vámonos, aquí está.

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7 de la mañana con 44 minutos de este hermoso viernes que arrancamos con toda la actitud. La temperatura 26 grados. Vámonos rápidamente con más mensajes porque dicen por acá. Buenos días, Angelito. Dice, a ver si podrías poner la de Cristomicina con Papo Rivera. Va que va, te la programo con mucho gusto. Con muchísimo gusto. Nuestro amigo Suriel nos dice que él se quedó con Canva. Amigo, es que fíjate, el ChatGPT o ChatGPT ha venido a cambiar pues básicamente el mundo. ¿Quién no utiliza hoy ChatGPT? O sea, por Dios, o sea, todo el mundo utiliza ChatGPT. Todos, todos. No hay nadie que diga que no utiliza la inteligencia de OpenAI, porque la realidad es que está en muchas, muchas aplicaciones que a veces nosotros no sabemos que está la inteligencia artificial. Pero está detrás. Obviamente recuerden que OpenAI pues, es una empresa de tecnología que no solo se enfoca en ChatGPT, o sea, tiene más modelos de inteligencia artificial y hace colaboración, como por ejemplo, si tú tienes una computadora y tienes una gráfica NVIDIA, bueno, pues muchas de esas gráficas NVIDIA llevan inteligencia artificial de OpenAI, ¿no? Por cierto, las gráficas, uy, Dios mío, últimamente han estado carísimas, carísimas. O sea, te sale más barato comprar un auto que una gráfica. Pero bueno, vámonos con más mensajitos porque tenemos muchos mensajes. Gracias a todos los que nos están escribiendo. Y es que nos piden quédate en mi casa, pero no nos dice de quién la canta, Si tuvieran el nombre de los cantantes, se los agradecería porque pues, nos harían un poquito más rápido. Tengo Quédate en mi casa de Eduber Ascanio. No sé si es la canción que quieren escuchar. Que nos confirmen, por favor. Dice, buenos días, Angelito. ¿Cómo estás? Muy bien, muchas gracias. Con toda la actitud de viernes, muy contento de que ya prácticamente es fin de semana. Digo, la verdad es que también mañana venimos. No creas que mañana no venimos porque venimos hasta los sábados. Pero pues la verdad la actitud de viernes, como que dices viernes. Yeah, viernes. Oiga, por cierto, le mando un saludo a mi buen amigo Mike, que seguramente está trabajando arduamente. Amigo, ¿dónde estás? Mándame un mensaje, amigo. ¿Dónde está doña Silvia que no me han escrito? No puede ser, Dios mío, no puede ser. Amigo, ¿por qué me olvidas? La ventaja de Mike es que sé que está, no nos ha escrito porque está bastante ocupado, tiene mucho trabajo, gracias a Dios, pero siempre está en sintonía, siempre que lo voy a ver, básicamente todos los días, aunque esta semana no he ido, siempre está ahí escuchando la radio. Muchísimas gracias, de verdad, a todas esas personas que siempre están ahí en sintonía a través del 101.9, que cuando encienden su auto, la estación ya está ahí como favorita y se conecta automáticamente. Besote para todos ustedes. Son los favoritos de Vida Nueva. Dice, hola, buenos días, Angelito. Buenos días, doña Silvia. Le estoy diciendo que doña Silvia nos escucha. Doña Silvia, le mandamos un saludo a usted y ahí a toda su familia. En especial a mi buen amigo, el buen Mike. Y le mando un saludo y un fuerte abrazo a su esposo también. A doña Mari, que también está allá, que luego olvido su nombre. Doña Mari no es personal. Es que, de verdad, yo tengo que tener una libreta con los nombres de las personas a las que voy a mandarles saludos, porque si no, son tantos nombres. A mi buen amigo Luisito también, que está seguramente en sintonía. Le mandamos un saludo. Dice, pon una canción alegre por ser viernes, por favor. Va que va, me gusta, me gusta. Una canción alegre por ser viernes, me gusta, me gusta. Oye, por cierto, doña Silvia está feliz porque hoy es viernes, ella sí es su último día de trabajo, Vámonos con esto. Cristo vive el relajito.

Ahí escuchamos este increíble tema, nada más y nada menos que el relajito para nuestro buen amigo Mike, que es su canción favorita. Dice doña Silvia, gracias, su canción favorita de Mike. Ángel, tú sí eres un buen amigo, de verdad, le sabes, claro que soy un amigo, yo sé los gustos de mi amigo. Vámonos con más música entonces, porque llega este increíble tema, esto que se llama Quédate en casa, de Eduber Ascasino.

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0: Ahí escuchamos este increíble tema, esto que se llama Terians, no se confunda de corral. Me tengo que despedir, muchísimas gracias por haberme acompañado, que tengas un muy buen día. Hoy en punto de las 9 de la mañana llega el programa de Este es el Día de Activar tu Fe y Afirmar tu Propósito. 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

deben trabajar juntos para tratar con las necesidades de ambos. Es vital el gran principio de Jesús. Más bienaventurado es dar que recibir. A medida que usted da y suple las necesidades del otro, usted también será bendecido.

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0: Galil. 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
1: Ciento uno nueve.

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Muy, pero muy buenos días a todos nuestros queridos oyentes de Vida Nueva. Bienvenidos a Este es el Día, el tiempo donde renovamos nuestra mente y fortalecemos el corazón para comenzar la jornada con fe y propósito. Por eso hoy, como todos los viernes, es viernes de activar tu fe y afirmar tu propósito. Y tenemos una palabra directa a tu situación actual. Al otro lado te espera la victoria. Si estás atravesando una temporada difícil, una parálisis emocional o un obstáculo que parece insuperable, hoy Dios te dice lo mismo que le dijo a Josué: levántate y cruza. Sí, levántate y cruza. Dios no te trajo hasta aquí para que te quedes a vivir en la parálisis. Hoy nos vamos a levantar y vamos a cruzar el río y avanzaremos en fe. Prepárate porque los próximos 90 minutos cambiará tu perspectiva. Por eso te invitamos a que nos cuentes de dónde nos escuchas y qué retos vas a cruzar hoy en el nombre de Jesús. Escríbenos a nuestras redes sociales o líneas de contacto porque queremos leerte, queremos animarte y fortalecer tu fe en esta mañana. 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

0: Hoy me acompaña el pastor Joel del Toro y la pastora Ana Victoria. Y juntos le damos la bienvenida a los pastores. Está con nosotros el pastor Ofir Peña. Él es director de la red global Cornerstone Latinoamérica. Está también su esposa, la pastora Tere Guillén, abogada de profesión y forma parte del equipo pastoral del seminario. Buenos días a todos, bienvenido. Un gusto, pastores, tenerles aquí, que nos visiten. Queremos decirle que son los pastores del pastor Joel y la pastora Ana.
1: Ay,
0: pastor Joel, pastor Joel, preséntenos a sus pastores. ¿De dónde vienen? Buenos días.
2: Buenos días. Qué gusto.
3: Buenos días. Pues bueno, estamos de manteles largos nosotros allá en Comunidad Más Alto, porque tenemos la oportunidad de tener a nuestros pastores que están aquí visitándonos y por un programa específico de la red. Y pues bueno, les dejamos que se presenten ellos, ¿verdad?
0: Buenos días, pastor Ofir,
2: días. Gracias. Cielo, si te quieres presentar tú.
4: Hola, ¿qué tal? Buenos días a todos. Yo soy María Teresa Guillén, como bien lo decía la hermana Rebeca. Venimos de la Ciudad de México y mi esposo y yo somos los directores de la red global Cornerstone Latinoamérica.
0: Wow.
4: Un gusto estar aquí esta mañana.
2: Yo sé que ella no lo va a decir, pero yo sí lo puedo decir por ella. Es abogada.
0: Abogada de profesión.
2: De profesión. Y en los, ¿cuántos? 30 años de litigar, o no sé cuántos, solo lo he visto perder uno o dos casos.
0: Wow.
2: Y sobre todo mucho en la parte familiar. En la parte familiar. Y bueno, Dios le dio ese don y esa gracia.
0: Wow, qué bendición, sí. Pastora. Muy orgulloso el esposo de, claro, de su esposa. Qué bonito, qué lindo, qué lindo.
2: Yo soy su único caso perdido, creo.
0: ¿Verdad? Qué bonito. Bueno, yo quiero conocer un poquito de la historia de sus pastores. Una de las preguntas que siempre nos hacen es esta: ¿cómo descubrieron ustedes el llamado, o a qué edad con sus profesiones, verdad, descubrieron que tenían un llamado de parte de Dios para ser pastores? ¿Son hijos de pastores o qué nos cuentan?
2: Bueno, nuestras historias son completamente opuestas, nuestro trasfondo es completamente opuesto. Y eso es una de las maravillas de cómo Dios puede usar a alguien. Yo soy hijo de pastores, mis padres pastorearon en México muchos años, mi madre todavía pastoreaba a los 90 años una congregación después de fallecer mi padre, y a los 28 años comenzamos a pastorear, tomamos una iglesia, la iglesia de mis padres. Ese es de donde venimos nosotros, o mi caso, y yo, mi historia resumida es un chico que a los 13 años Dios sanó de asma de manera sobrenatural. Yo creo en el poder de Dios para sanidades, y a partir de ahí empecé a servir a Dios como cualquier muchacho, acomodando sillas, dando clases a los niños, lo que hacen todos. Y luego, eres hijo de pastor, te hacen pasar por todas las áreas de la iglesia, quieras o no.
0: No.
2: Sí. Y como a los 17 años nos conocimos, yo tuve la oportunidad de predicarle a mi esposa. Algunos dicen que se llama evangeligar en lugar de evangelizar, pero yo le convertí el evangelio. Y bueno, esa parte te toca a ti contar.
4: Bueno, yo llegué a la iglesia a conocer de Cristo cuando tenía 17 años. Soy la primer cristiana en mi familia.
0: Wow.
4: Y yo no vengo de un trasfondo cristiano. En mi casa nadie era cristiano. Conocí de Dios precisamente a través de una amiga que teníamos en común, que ella fue la que me invitó a la iglesia.
0: Pastora, si se puede acercar un poquito al micrófono para que se escuche.
4: Ella fue la que me invitó a la iglesia, y así llegué a los 17 años. Y a partir de ese momento, pues, nunca más dejé de congregarme.
0: Wow.
4: Sí. Entonces, mi padre ya falleció hace 7 años. Él tuvo la oportunidad de conocer de Cristo antes de morir, gracias a Dios. Y mi mamá actualmente vive en la Ciudad de México. Pero realmente fue todo un reto para mí, porque cuando yo llegué a la iglesia, en ese momento era como que un poquito mal visto la profesión que yo había escogido. No se creía que era una buena profesión para un hijo de Dios. Y pues al paso de los años yo he visto al contrario, que siempre es bueno tener gente en todas las profesiones que puedan aportar, apoyar, ayudar y sumar en el cuerpo de Cristo. Y yo siempre les digo que todos necesitamos un abogado de cabecera.
0: Sí.
4: Así es que ha sido muy satisfactorio porque he podido poder ayudar a mucha gente, asesorar a mucha gente, apoyar en las iglesias. Y precisamente el área donde me especialicé y donde más he podido laborar fue el área familiar.
0: Y yo creo que en la Biblia se deja ver que Jesús mismo se llama el abogado nuestro. Siempre. Así que qué importante que haya dicho lo de las carreras. Fíjese que yo no sabía eso, que anteriormente se tenía un concepto que los abogados como que no era una carrera. Bueno, no
4: era
0: nos
4: de
0: tocó.
4: Dios.
0: No nos tocó Dios, por claro. Aquí en nuestra generación, gracias a Dios, que en las iglesias. ¿A usted le tocó algo así como...? A mí no me tocó.
3: Bueno,
0: a lo mejor en la Ciudad de México en aquellos años pudiera ser.
3: Yo en los noventas, es cuando igual vengo de un trasfondo como nuestra pastora, que no vengo de una familia cristiana, y sí se estigmatizaban dos cosas: uno, trabajar en el gobierno.
0: Y ser abogado.
3: Y ser abogado.
0: ¿En serio?
3: Sí, sí.
2: Dilo, ser político.
3: Sí, ser político. Sobre todo porque se maneja mucho ahí las conveniencias y los intereses de las personas. Y pues también esa parte como que estigmatizaba mucho a las personas. Okay. Qué bueno que ha cambiado, ¿verdad? Uh-huh. Y como bien dice la hermana Rebeca, pues el que ejerce ahorita esa profesión es nuestro Señor Jesucristo, sí. Porque abogado tenemos, gracias a Dios, para con el Padre, que es Jesucristo.
2: Mucho antes de que hubiera carreras de abogado.
3: Mucho antes, así que...
0: Él ya era abogado.
3: Yo creo que esta carrera, hoy en día, desde la lupa de pastoral, necesitamos abogados en la congregación, porque como hay tanta corrupción, pero qué bueno que tenemos abogados que nos ayudan a diferentes cosas, cuestiones legales de la congregación, de los terrenos, de las actualizaciones que tenemos que hacer en situaciones.
0: Que nos representan.
3: Que nos representan, oye, tengo este problema, y qué bonito es poder ahora tener pues abogados en las congregaciones que nos puedan apoyar en diferentes áreas, también en lo personal, ¿no? A mí me ha tocado que hay gente que me dice, tengo este problema, pastor, y ya voy con 5 abogados y nomás y me han bajado el dinero. Ah, mira, te presento a fulanita y ella te va a poder apoyar. Claro. Entonces, esa parte es muy buena. Igual que tener un médico, ¿no?
4: Exacto.
3: Igual que tener a alguien que, bueno, en las diferentes áreas profesionales, yo creo que ahora la iglesia es necesario que tengamos gente preparada para que aporte al crecimiento de no solo del evangelio, sino también de las personas.
0: Okay. Claro. Ahora háblenos un poquito, son los dos de Ciudad de México.
4: Somos ahí de la Ciudad de México, ahí nos conocimos, ahí nacimos.
0: Y ahí han servido.
4: Ahí nos ha tocado vivir, hemos querido por una u otra razón salir de la Ciudad de México y pues los planes de Dios hasta ahorita han sido.
0: ¿Y por qué
4: otros?
0: No tienen el acentito, porque de repente uno conoce gente de y tiene un acento.
4: Dicen que cantan, ¿no? Que
2: como canta
0: de la como ajá. ¿Por qué no tienen ese acento?
2: Pues algunos dicen que porque estamos realmente viajamos mucho por las iglesias, por los eventos donde predicamos o ministramos y estamos tanto en tantos lugares que nuestro acento se ha ido como mezclando.
4: Cuando nos vayamos de aquí, nos vamos a ir con acento
2: con
4: de Yucatán.
3: Van a hablar así.
0: Sí. Pastor Andrés es de Ciudad de México. Ajá, ellos son de igual de Ciudad de México. Sí.
3: Y tampoco se le escucha mucho el acento,
0: ajá,
3: ¿no?
0: Sí, no. Su esposa como que sí, así habla.
3: Cantadito.
0: Sí, más cantadito. Ok, bueno, háblenos de la red global
4: Cornerstone
0: Latinoamérica. ¿Qué es? ¿Qué hace?
2: Pues mire, originalmente nosotros no pensábamos que eso iba a suceder o existir. Dios tiene sus planes, como usted lo dijo, para cada persona. Pero nosotros tomamos la iglesia, al año abrimos la segunda, y luego la tercera, y luego la cuarta. Mi esposa y yo hemos comenzado 4, 5 iglesias de ceros en la Ciudad de México. Y después pastores fueron acercándose, después comenzamos a ayudar a algunos pastores, y sin darnos cuenta, comenzó una familia de iglesias de pastores. Nosotros le preguntamos a Dios textualmente, ¿cómo quieres que sea la iglesia? ¿Y cómo quieres que sea esto que está pasando, ¿no? De pastores que empezábamos a levantar en congregaciones. Y básicamente Dios nos dijo esto. Nos dijo, levanten una iglesia que tenga el orden de un templo y el aroma de una casa. Que tenga el aroma de un hogar para la gente y que tenga el orden de un templo. Pero debe tener los dos ingredientes juntos, porque Jesús es el único y el rey David, que a la casa le llamaban templo y al templo le llamaban casa. Yo me alegré con los que me decían, a la casa de Jehová iremos, ¿no? Sí. Y Jesús dijo, el templo lo habréis convertido en una cueva de... Pero habló del templo como su casa. Mi casa será llamada casa de oración. Así que Dios nos dijo, usen estos dos ingredientes y que los tenga todos. Así que nos dedicamos a eso, a construir la esfera de... todo lo que implica que una iglesia tenga el aroma de una casa, porque son formas diferentes de hacer iglesia, pero ordenada, por supuesto, con el orden de un templo.
4: El nombre de Cornerstone viene porque nuestros pastores viven en Estados Unidos. Ellos están, bueno, estaban al frente de una iglesia que está en Toledo, Ohio, que se llama Cornerstone Church. Entonces, cuando se dio esa relación con ellos, nosotros decidimos adoptar el nombre, y por eso muchas de las iglesias en México y aún en Latinoamérica, porque hay iglesias en Cuba, en
2: Argentina, Colombia.
4: Entonces, muchas de las iglesias han ido adoptando el nombre de Cornerstone.
0: Okay.
4: Por eso es el nombre en inglés.
2: Aunque no lo imponemos, ni lo obligamos.
4: No.
2: La gente que quiere y la gente que no. Es algo muy natural, como una familia.
0: Okay.
2: Y bueno, pues no nos dimos cuenta y ahora son 300 iglesias. Wow. En México y el continente.
0: Wow.
4: Pero tenemos la primera, tenemos una iglesia ya en Madrid, España. Es la primera iglesia
2: del otro lado del charco.
0: Wow, pastores, qué bendición, qué bendición. Y ahora la pregunta es, ¿dónde se conocieron con Pastor Joel? Cuenten la historia.
3: Con el fue un evento que se llama Paternidad en Cancún, a través de un amigo nuestro que se llama Pastor José Miguel. Ahí tuvimos la oportunidad de, por primera vez, escuchar la palabra de Dios con mucha sabiduría. Lo que a mí me impactó fue la sabiduría que Dios permite tener al pastor Ophir. Eso me impactó mucho. Y desde ese entonces lo seguimos como un año. Y ya luego del año, pues nos acercamos a platicar con ellos. Y ellos siempre muy amorosos, tiernos como son. Y esa formación paternal que tienen es muy importante, y pues pudimos tener esta bendición de poder ya pues ser parte de la familia.
0: Qué bonito. Su nombre, pastor, ¿qué mi significa nombre su nombre? Ophir.
2: Significa textualmente el que se reproduce fácilmente, y es el nombre de aquel pueblo de donde Salomón extrae el oro para construir el templo de Salomón. De ahí Salmos, que dice, más puro que el oro de Ophir. Y en la escritura hay dos o tres referencias al oro de Ophir. A mí solo me quedó el nombre, ¿no? Por supuesto.
0: No el oro.
2: Todavía no voy a reclamar mi herencia del otro lado. De ahí nace mi nombre.
0: Es bíblico.
2: Ok.
0: Bueno, y entonces están aquí en Mérida, ¿por qué? ¿Cuál es el evento? ¿Qué es lo trajo aquí a Mérida?
2: Ana, dinos.
1: Sí, estamos muy contentos de poder tener nuestro primer congreso. Nuestra iglesia igual está preparada y vamos a tenerlo como unidad en familia. Vamos a aprender más de cómo debemos crecer, cómo debemos portarnos ante este mundo que parece que nos invade, pero somos más que que el ejército, ¿verdad?, que está contra nosotros. Y así que estamos muy contentos y muy emocionados. Empezamos el día de hoy, vamos a reunirnos viernes en la noche, el día de mañana sábado tenemos para nuestros líderes, para los que están trabajando, a las 9 de la mañana, y luego en la tarde tenemos otra reunión a las 6 y culminamos el domingo a las 11 de la mañana. Muy expectantes de lo que Dios va a tener para nosotros.
0: El domingo comunidad. A las 11 de la mañana es un culto abierto para todo el que pueda ir. Sí, así que podemos invitar a las personas que quieran ir y conocer y escuchar una palabra. Va a predicar el pastor.
3: El pastor Ofir, juntamente con la pastora Tere, van a estar con nosotros hoy. Está abierto igual hoy, mañana.
0: También para el público.
3: Hoy, hoy a las 8 de la noche vamos a tener nuestra reunión, porque entendemos que muchos están trabajando y otros llegan de viaje, ¿no? El día sábado, mañana a las 6 de la tarde, nuevamente en las instalaciones de la congregación. Comunidad Más Alto, lo puede googlear, Comunidad Más Alto, ahí estamos, cerca del Periférico Norte, entre Cholula y Alta Brisa. Y el domingo, nuestra única reunión a las 11 de la mañana, con un tema muy interesante, que es traer el cielo a la tierra, pero este es el lema global, pero tenemos un lema específico, que es el cielo en mi ciudad. Que esa, o sea, es poder abrir esta expectativa de que nosotros no somos de esta tierra, somos extranjeros en este lugar, pero no por eso debemos aislarnos, sino por el contrario, nuestra función como iglesia del Señor es precisamente bajar el cielo a la tierra y que seamos nosotros tierra deseable para otros, y decirles cómo ellos pueden tener reconciliación con Dios, restauración familiar y propósito en la vida. Eso es traer el cielo a la tierra. Cuando alguien te dice estoy enfermo y sabes que tú puedes llegar y con una oración Dios puede sanar a esa persona, a pesar de que el médico diga es imposible que esto pueda pasar, eso es traer el cielo a la tierra, y nosotros queremos traer el cielo a nuestra ciudad.
0: Qué bonito, porque todos estamos llamados a traer el cielo, a manifestar el reino de Dios aquí en la tierra. Y somos portadores del reino de Dios en la persona de Jesucristo. Yo quiero decirles que un día estaba hablando con el Señor y le estaba mostrando y les preguntaba sobre... las tres, Dios Padre, Dios Hijo y Dios Espíritu Santo. Y entonces algo que me encantó saber era que Jesucristo trajo el reino de Dios a la tierra hace más de 2000 años, y que el Espíritu Santo nos dio el poder, nos empoderó para ejercer ese reino aquí en la tierra. Nosotros, donde quiera que ayer me encantó el tema que trajeron las mujeres, transformadoras de atmósfera. Donde quiera que vayamos nosotros, por causa de que traemos el reino dentro de nosotros, contenido en Jesucristo, el Hijo de Dios y el Espíritu Santo, estamos llamados a cambiar las atmósferas. Las atmósferas de dolor. Hoy hemos venido aquí a cambiar una atmósfera. Cualquier situación que esté atravesando hoy y que esté estancado ahí, cualquier dolor, cualquier duelo, cualquier pérdida que no le esté dejando avanzar y conquistar, hoy hemos venido a cambiar esa atmósfera ahí donde está y hacerle saber que al otro lado de esa circunstancia está la victoria que nos espera, dada por Dios.
4: Así es.
0: Pastor, yo creo que es un gusto tenerle aquí en Mérida. Siempre me encanta decir esto, que el propósito por el cual ustedes hayan venido a Mérida en este fin de semana se cumpla. Gracias. Que podamos ver el cielo aquí en la tierra, que podamos empoderar a muchas personas, al liderazgo de allá de Comunidad Más Alto, que se expanda todo esto que traemos para aquí, para el estado de Yucatán. Y queremos, pastor, aprovechar que le tenemos aquí para que usted bendiga a todas esas personas que nos escuchan con una palabra. En los viernes traemos una palabra de esperanza. Nos gusta traerle a la audiencia una palabra que active su fe y que afirme su propósito. Porque a veces un golpe de la vida, un revés, pastor, nos hace echar para atrás y a veces abandonamos sueños, a veces no perseguimos, a veces nos rendimos, a veces un diagnóstico médico te hace creer, o sea, mira, abandona el sueño, abandona, de repente una crisis financiera te hace saber, o sea, olvídate de aquello, olvídate de tu casa, olvídate del sueño, olvídate de la empresa, mira, no tienes, no tienes. Y para esa gente queremos traerle hoy que en Dios sí podemos hacer historia y llegar a la meta. ¿Cierto, pastores?
2: Pastor, hermana, sí, definitivamente. Hay tres cosas que Dios depositó en todos los seres humanos. Todos los tienen. Aún los que aún no han conocido el amor de Dios, lo tienen. Porque la Escritura lo dice. Uno está en Romanos 12. Todos tienen una medida de fe. Así que en todos fue depositado eso. Todos tienen un sueño. Y todos tienen un talento o habilidad. Romanos 12 dice que eso es lo que Dios dejó en cada ser humano para que pudiera triunfar en la vida. Y Dios no lo hizo de manera accidental. Dios no se equivoca, es perfecto en lo que hace, porque la fe está enfocada en la parte espiritual del ser humano. Los sueños o anhelos del corazón están enfocados en el alma de la persona, y los talentos naturales están enfocados en la parte natural de nuestra existencia. Sí. Así como mi esposa como abogada, este es un talento natural que Dios le dio, así como un carpintero, un mecánico, un dentista. Dios le da a cada ser humano eso. Entonces, todos lo tienen, nadie puede negarlo. El problema es que no saben cómo desarrollarlo o qué hacer, cómo hacer que algo que está adentro salga. Porque el problema es que el enemigo nos ha hecho ver más hacia afuera y entonces no nos damos cuenta de que lo que tenemos o necesitamos para triunfar no está afuera, está adentro, ¿no? Y si lo que tenemos está dentro, es importantísimo hacer que no veamos hacia adentro. Y Romanos 12 dice eso. Para que no tengas que conformarte a este mundo, ni con este mundo, para que no te tengas que conformar en la vida con lo que la vida te da, Dios te dio una medida de fe, Dios te dio un sueño y Dios te dio un talento natural. Y cada uno de esos tiene una forma de emerger, de crecer, porque las tres cosas crecen, las tres cosas toman forma y las tres cosas requieren que invertamos en ellas. Bueno, imaginen que alguien tiene un talento musical. Al principio tiene que pagar por las clases de música, pero un día alguien va a pagar por escucharlo. Significa que el talento natural, cuando alcanza un nivel específico o un estándar, se comienza a convertir en recursos o en capacidades para sobrevivir. El conocimiento funciona para esa parte. Y luego tienes los sueños. Dios da al hombre un sueño para que el alma del hombre encuentre y perciba lo que es plenitud en la tierra. Pero también es la forma, y por eso casi todos los sueños comienzan en la familia, que es tan importante. Sin familia, la gente tiene sueños distorsionados. En la familia es donde los sueños toman forma. Por ejemplo, el papá de mi esposa era abogado. Así que ahí hay un elemento familiar que ejerce de alguna manera una influencia positiva, también puede ser negativa, para un sueño. Y luego está la fe, que ese es el punto clave de los seres humanos, ¿no? Uno para el espíritu, uno para el alma y uno para el cuerpo.
0: Y me encanta lo que ha dicho, que todos tenemos una medida de fe, porque mientras hablaba vino a la mente la Escritura, cuando Jesús dice que si tuviéramos un poco de fe, o sea, no importa el tamaño de la fe que tengamos, lo importante es tener, puede ser que sea del tamaño de la semilla de mostaza, pero él dijo que si tuviéramos fe, pudiéramos mover montañas, circunstancias, cosas que de repente nos hacen ver por los ojos naturales, nos hacen creer que tal cosa no va a pasar. pero los hijos de Dios caminamos por la fe, no por vista. Sí. Y podemos, por medio de una palabra, por medio de la promesa de Dios, aferrarnos a aquella palabra como se aferra uno a un salvavidas cuando de repente te estás ahogando. Uh-huh. Y creer en Dios que hay esperanza para tu familia, que si puedes lograr ese matrimonio, que si puedes lograr la empresa, que si puedes lograr el sueño, si nos apropiamos de una palabra de parte de Dios, como lo hemos visto, pastores, en todos los héroes de la fe. Hoy trajimos el ejemplo de Josué. Este gran joven que tiene una tarea de parte de Dios, de terminar de llevar la gente, no era una tarea fácil, llevar a millones de personas para poseer una tierra, para conquistar, para pelear esa tierra, y Dios le hizo saber que él iba a estar con él, como estuve con Moisés, le dijo, voy a estar contigo. Y hoy queremos hacerte saber a ti que nos estás escuchando, que Dios está ahí contigo en esa prueba, en esa dificultad, en eso que estás pasando. Dios está ahí, número uno, para darte fuerza. Porque uno en cualquier situación, pastor, necesita la fuerza de Dios para levantarnos, para levantarse de esa condición que te tiene tirada, de ese diagnóstico y poder creerle a Dios que lo mejor de Dios está por venir. Pastor Joel.
3: Bueno, es interesante. Josué es uno de los ejemplos más claros de lo que Dios puede hacer en una persona que confía en Dios. Porque si bien había un legado que Moisés estaba dejando, pero el sueño el propósito de Dios no terminaba. Entonces puede ser que muchas veces nosotros hemos visto un fracaso en la familia, hemos visto que algo no se logra, pero tenemos que entender que Dios tiene un propósito eterno.
0: Sí.
3: Y ese propósito no termina con un fracaso que hayamos tenido anteriormente, no termina con una circunstancia, no termina con un problema que hayamos tenido por el trabajo, por un matrimonio que hoy probablemente esté pasando por crisis de la relación. No termina ahí. Uh-huh. Me gusta cuando el Señor le dice a Josué, le dice, mi siervo Moisés ha muerto. Uh-huh. En el capítulo 1, versículo 2. Ahora pues levántate y pasa este Jordán. Me impactan dos palabras ahí que Dios le dice a Josué. Dios reconoce lo que terminó. Mi siervo Moisés ha muerto. Reconoce que hay una trayectoria que tuvo, ya tuvo un fin. Uh-huh. Pero me encanta esto, pero no permite que Josué construya su casa o sus sueños o sus expectativas alrededor de lo que terminó. Eso es muy importante, sí, poder aclararlo, porque sí, a veces pensamos, esto ya terminó, ya no va a suceder, se fue mi líder, se fue
2: ya
3: Moisés.
2: Ya no hay nada más.
3: Uh-huh. Ya no hay nada más. Y Dios no permite que nosotros construyamos sobre algo que ya terminó. Al contrario, Moisés murió, pero el propósito de Dios no murió. Y yo creo que ahí viene un despertar en Josué, de activar su fe y decir, bueno, entonces fui preparado durante, exacto, todo este tiempo, para un propósito que va más allá de lo que fue Moisés para mí, como mi líder, como mi padre, en la fe, como aquel que me formó. Hay un propósito más allá, y eso es no dejarse no rendirse ante una situación dolorosa, porque vamos a ponernos en los pies de Josué. Josué se le acaba de ir, o sea, Moisés, que era el que gobernaba, el que hacía todo, de repente esa responsabilidad pasa a Josué. Entonces ahí podemos darnos cuenta que Dios nunca va a permitir que nosotros construyamos nuestra casa alrededor de algo que terminó, sino por el contrario, podemos entender que el propósito de Dios no muere.
0: Y sabe que yo creo que igual leyendo la palabra de deja ver la condición de Josué, de acuerdo a lo que Dios le dice, que se esfuerce, que sea valiente. A lo mejor Josué es joven, a lo mejor está lleno de miedo. O sea, ¿cómo voy a ir yo igual que Moisés a liderar a tantas personas? A lo mejor no se sentía capaz. A lo mejor Josué está como están muchos que nos pueden estar escuchando, llenos de miedo porque ya se murió aquello, porque pasó esto. El pueblo mismo diría, ¿y a dónde está nuestro líder? Que ya no está, ya no vamos a llegar a la tierra. Pero Dios estaba preparando algo y sabía que tenía a este joven que lo iba a usar para terminar esa gran tarea. Y Dios así nos sorprende con personas, así nos sorprende con gente, así nos sorprende con puertas que se nos abren para terminar aquel sueño y aquel proyecto dado por Dios.
2: Así. La fe siempre va a enfrentar, es parte de la vida, los grandes retos de las transiciones. Creo que este es uno de los momentos donde la fe sufre más, pero en realidad son los momentos en los que más se fortalece. Y obviamente Josué tenía los temores, si no, no habría necesitado el aliento de esfuérzate y sé valiente. Cualquier persona que está cerrando un ciclo en su vida o que algo ha muerto, me encantó esa parte, Joel, voy a volarme esa parte para compartirla porque es una gran verdad. La transición es una de las cosas que hace pensar que algo se terminó, pero en realidad no. Hay cuatro elementos en toda transición en un ser humano para que la gente los reconozca si los está viviendo. Sí. Porque si los ves juntos pasándote, significa que estás pasando un momento de transición. Y los momentos de transición son valiosísimos. El problema es este, es cómo empiezan. Toda transición comienza siempre con una pérdida. Absolutamente toda transición comienza con una pérdida. ¿Dónde está esto? En Génesis. Dejará el hombre a su padre y a su madre. ¿Quieres transicionar a obtener tu propia familia? Toda transición comienza con una pérdida.
0: Si Abraham, no Abraham,
2: pastor. Abraham, deja tu tierra. Cualquier persona, Moisés, el Dios dando a su hijo.
3: Claro.
2: No hay una sola historia de transición o una historia donde la transición comience con ganancia. Entonces la gente, los mexicanos tenemos miedo a perder. Bueno, todos los seres humanos tenemos miedo. Sí. Entonces todo lo que huela a pérdida, y por eso la fe de muchos se queda estancada cuando entran a una etapa de transición en su vida que los va a llevar a su tierra prometida, a su tierra de promesa, porque comienzan con una etapa, con algo que tienen que entregar, sacrificar, dejar, soltar. A nadie nos gusta esa parte de la transición. Josué se quedó sin su Moisés. Esa parte también era para él vital, ¿no? Y ahora, además, Josué es completamente diferente. Entonces, toda transición comienza con una pérdida. Esa es la primera de cuatro síntomas que están ahí en una transición. La segunda es, toda transición remueve nuestro mundo de relaciones interpersonales. Esa es la otra cosa que más trabajo nos cuesta en la vida. Todas las relaciones interpersonales se mueven cuando hay una transición. Gente que está cerca ya no va a estar. Y gente que no estaba en nuestro radar, ¡pum!, aparece. Hay ejemplos dramáticos de eso. Por ejemplo, el momento más de mayor transición que hay en la historia de la humanidad es la cruz, ¿no? Y ahí Jesús le dice a María, he ahí tu hijo. Y las relaciones interpersonales cambian. Uno se da cuenta cómo hay cosas que alejan y acercan. Todas las transiciones hacen que gente que nosotros quisiéramos conservar en nuestra vida. ¿Te acuerdas, Tere, cuando platicábamos sobre algunos amigos que antes éramos uña y mugre? Estaban ahí, comíamos, íbamos juntos a platicar, a comer, a tomar un café. Hoy su mundo ya no está tan cerca. Seguimos siendo amigos, no nos odiamos, no hubo nada malo entre nosotros. Pero toda transición afecta a las relaciones interpersonales necesariamente, ¿no?
0: Wow. Estoy anotando aquí, toda transición comienza con una pérdida y la número dos, toda transición
2: mueve las relaciones interpersonales. Entonces, si tú no estás dispuesto a soltar ciertas cosas, vas a sufrir horrores. Los pastores sufrimos con eso, ¿eh? sufrimos con eso. Pero también, por ejemplo, el otro día estaba platicando, ¿te acuerdas, Tere, que cuando nos casamos, todos los domingos comíamos con mis suegros? Todos los domingos, ¿te acuerdas? Uh-huh. Porque era la costumbre de la casa de mis suegros. Y todos los domingos era ya casi un ritual eso. Y hubo una época en la que yo me empecé a poner de malas porque yo decía, no, y yo vengo de una familia de 10 hermanos, ya se imaginará cómo uh-huh. son las wow. comidas, somos desordenados, desgarbados, ¿no? Pero llego a una casa de abogados, todos ordenados, ¿no? O sea, me cambiaron el mundo, ¿no? Ah. ¿Te acuerdas cómo era eso, no? Pero un día
4: tú... Y es que todo salió porque ahora le digo, no, es domingo, perdón, le dije, es domingo y yo los domingos ya no voy a casa de mi mamá. Y entonces salió a relucir
2: el tema, ¿no? Pero se mueve todo. Ahora somos esposos. Uh-huh. Cuando éramos novios, yo tenía que ir allá. Cuando éramos recién casados, todavía, uh-huh. pero... Toda transición mueve relaciones sí. interpersonales. Uh-huh. Y hay gente wow. que no puede llegar si otros no salen. Y eso es vital. La escritura lo dice en cuanto a cosas uh-huh. de relaciones. Uh-huh. La tercera cosa es esta, y me gusta mucho. Toda transición requiere decisiones difíciles.
0: Wow.
2: No existen transiciones reales sin decisiones difíciles. Las decisiones más difíciles se toman en los momentos en los que la etapa de vida de un ser humano está cambiando. Es cuando tienes que decidir con quién te vas a casar, tienes que decidir qué carrera vas a estudiar, tienes que decidir si vas a salir de una ciudad e irte a vivir a otra, ¿no? Uh-huh. Tienes que decidir, no sé, todas las decisiones difíciles son parte de una transición. Cuando entregamos la iglesia que pastoreamos por 20 años y que honestamente todavía extrañamos y que amamos porque no, era una iglesia que aprendimos a amar, nos amaban, los amamos, era uh-huh. para mí la iglesia perfecta, pero por la relación que teníamos. Cuando la tuvimos que entregar, que fue quizá una de las decisiones más difíciles, dolorosas, todavía lloramos, todavía extrañamos eso, pero es parte de una transición. Uh-huh. La entregamos, a la semana entró la primera llamada de Argentina y se abrió el continente a la obra. Ahora son 30 y tantas iglesias en Argentina. En fin. Y por último, toda transición tiene una dosis de dolor.
0: Ok. Con eso, pastor, nos vamos a una pausa y regresamos. Vamos a un corte y regresamos.
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6: Los esposos y las esposas deben trabajar juntos para tratar con las necesidades de ambos. Es vital el gran principio de Jesús. Más bienaventurado es dar que recibir. A medida que usted da y suple las necesidades del otro, usted también será bendecido.
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5: Ona, por causa de que el pueblo se te está... Son decisiones difíciles. Difíciles.
6: Sí. Todos, es, yo creo que todos hemos estado ahí,
5: ¿no? ¿Verdad? ¿Verdad que sí? ¿A ustedes les ha tocado algún día como que hacer esto?
6: Pues a mi esposa le está tocando ahorita justo. Porque está terminando su etapa de abogada. Bueno, tú cuéntales. Pues estás terminando ya.
7: Bueno, la situación fue que a partir de este año yo decidí ya no tomar asuntos y ya no continuar litigando. He estado como que en una época de transición precisamente. A lo largo de muchos años yo sabía que tarde o temprano iba a tener que dejar de ejercer la profesión. Uh-huh. Y por una o por otra razón no se había dado. Cuando muere mi papá yo me quedo al frente del despacho y entonces pues tengo que tomar todos los asuntos pendientes que había. Y cuando el año pasado atravesamos una situación como familia un poco complicada porque me detectaron cáncer en la tiroides. Entonces, fue un trato y fue una época en la que realmente nosotros tuvimos que como que reorganizarnos en muchas cosas y sobre todo yo, ¿no? Entonces tomé la decisión de que a partir de este año ya no ya no iba a seguir aceptando asuntos. Y ha sido realmente un caminar bastante interesante porque efectivamente es una transición y efectivamente a veces hay que dejar cosas y cosas que a lo mejor nos gustan, porque yo disfruto mucho el ejercer mi profesión. Es una carrera muy, muy gratificante y que me ha dado muchas satisfacciones. Pero también creo que es el momento justo de ya poner un alto. Una vez una persona me decía, es cierto que ya no es abogada, y le dije, yo voy a ser abogada toda mi vida. Toda mi vida, hasta el día que me muera, voy a ser abogada. Y va a haber cosas en las que voy a seguir pensando y actuando como abogada. Pero ya tomé la decisión y estoy muy en paz de decir, bueno, es el momento justo para ir cerrando ese ciclo. Ay,
8: yo creo que aquí es importante, a colación de lo que comenta la pastora Tere, las pérdidas que muchas veces tenemos tiene que ver también con una decisión que a lo mejor, porque se le dice a Josué, esfuérzate y sé valiente. Esa parte nos corresponde a nosotros.
7: Claro.
8: Porque a veces queremos eludir esa responsabilidad, pero es una responsabilidad nuestra. O sea, nosotros tenemos que tomar una decisión en base a lo que Dios nos está pidiendo que hagamos. Sí. Entonces, muchas veces dejamos, como que no nos gusta tener esa responsabilidad, claro. Y decirle, Señor, si es tu voluntad, y pueden pasar años sin que usted tome la decisión, pastora. Uh-huh. Entonces, Dios nos llama a tomar decisiones que son dolorosas, pero que nos llevan a una, a la parte de la fe, porque dice esfuérzate y sé valiente, y la parte de no temas, en la parte de no temas ya tiene que ver con la fe.
6: Claro.
7: Y una de las cosas que yo he aprendido, y precisamente tuve la oportunidad de compartir acerca de la vida de Josué hace una semana precisamente en Puebla, y una de las cosas que yo les comentaba en la iglesia es esto, a Josué le dicen tres veces, esfuérzate y sé valiente. No una vez ni dos, le dicen tres veces, esfuérzate y sé valiente. Y para poder esforzarse, Josué necesita levantarse, necesita ver un movimiento, y era lo que decía Joel. O sea, necesitamos a veces tomar decisiones y movernos de esa zona de confort, de ese lugar en donde ya estamos muy acostumbrados, porque la realidad es que nos gusta, a los seres humanos no nos gusta la incomodidad, no nos gusta el movernos de ese lugar en donde nos sentimos ya cómodos, ya conocemos el panorama, ya conocemos seguros. Exactamente, seguro. Seguros, ¿no? Para mí era súper cómodo saber que yo llegaba a mi despacho en donde yo mandaba, en donde yo tenía el control de todo, en donde yo sabía el panorama de qué es lo que iba a suceder. Entonces, esa palabra esfuérzate significa un movimiento que debemos de hacer, como lo decía Joel.
5: Y pastora, y como abogada, ¿a quién le va a suceder? ¿A quién? ¿Usted preparó a alguien para que quedara al frente?
7: El problema aquí es que ninguno de mis hijos es abogado. Ninguno decidió ser abogado. Siempre me decían, mamá, es que tu trabajo es muy aburrido. Así es que, pues a lo largo de estos meses he tratado de buscar amistades que son abogados también, pero tristemente puedo decir que es bien complicado. Es bien complicado encontrar una persona, que nos suceda de la misma forma en la que nosotros estamos acostumbrados. Y eso fue precisamente una de las razones por las cuales yo me negaba a dejar la profesión, porque veía que una amiga por aquí, otra amiga por allá, un conocido, no tomaba el asunto de las personas como yo quería que lo tomara. No contestaban llamadas, no se reportaban, no checaban bien el asunto, como que nada más. Lamentablemente los abogados tenemos una muy mala imagen y siempre la gente se va con la idea, como decía al principio el pastor Joel, ya me pidieron dinero y no hizo nada. Entonces, con esa costumbre que es muy popular en los abogados, yo tuve que lidiar mucho. Y es complicado, pero he tratado de encontrar algunas personas y como que a lo lejos seguir ahí más o menos. Y
6: cada vez que en alguna iglesia nos topamos con algún chico que está estudiando para derecho, siempre Tere le
7: pido sus datos y todo, porque pues es más fácil, ¿no?
6: Pero usted lo decía antes de que comenzara el programa, realmente qué difícil es y o sea, cómo una sociedad se está degradando tanto que sea tan difícil encontrar un abogado honesto, derecho, que su sí sea sí, que su no sea no, que no acepte corrupción, que no se preste a la corrupción. Yo lo vi en mi esposa, porque llegó a ser juez en algún momento, por momentos, y en los puestos que tenía decía, Ofir, me ofrecieron tanto. Eso es tentador.
5: Sí. Wow, sí.
6: Y yo vi en eso, siempre lo he celebrado, la integridad.
5: Ahí es donde se prueba un hijo de Dios, ¿sabes?
7: Claro.
5: Cuando viene alguien a ofrecerte una propuesta que tú sabes que va en contra de tus principios, y entonces mantenerse firme, ahí es donde somos probados, pastora. Pues qué bonito, pero a la vez yo soy muy, ¿cómo le diré? Siempre de dejar un legado, de dejar de mentorear a alguien, de hacer transferir el conocimiento, toda la sabiduría que Dios le dio todos estos años, ¿verdad? Que no tenga su Josué, que continúe el despacho aquel. Pero bueno, continuamos con este tema, estamos de regreso. Hay aquí mensajitos para los pastores, dice Abel Mejía Soto, saludos Pastor Ofir desde Familia de Dios Torreón, Coahuila. Isela Medina Jiménez dice, bendiciones, pastores, gran evento. Susan Jam dice, buen y bendecido día, mis pastores Joel y Anita. Bienvenidos, pastores Ofir Peña y Tere Guillén. Dios les siga dando sabiduría y siga guiando sus vidas el Espíritu Santo. Y Mara Muñoz Mendoza dice, toda transición comienza con una pérdida. Ella también anotó, se aplicó. Remueve nuestras relaciones interpersonales. Hay que estar dispuestos a soltar y requiere decisiones difíciles. Aquella bien aplicadita igual.
6: Bien aplicada.
5: Y dice, Ani Valle dice, toda buena decisión tiene una dosis de dolor. Sí, es cierto. Luego Mara Muñoz Mendoza, saludos pastores Anita y Joel, estamos expectantes de lo que Dios tiene preparado para su iglesia. Sí, la iglesia Comunidad Más Alto a partir de hoy tiene sus conferencias con el pastor Ofir, la pastora Tere Guillén, allá en la dirección, allá
8: Comunidad,
5: ¿en dónde?
8: Más Alto, estamos a la altura de Periférico Norte, estamos en fraccionamiento Vista Alegre Norte. Usted puede googlear Comunidad Más Alto y le va a salir nuestra ubicación. Estamos entre uh-huh. Alta Brisa y el Periférico Norte Cholul, y también estamos en nuestras redes sociales, lo puede buscar como Comunidad Más Alto en Facebook, Instagram, uh-huh. y ahí podemos usted puede ver la información que tenemos para el evento. Y y pues bueno, también expectantes y contentos por lo que Dios va a hacer.
5: Bueno, si quiere ir a ver cómo predica una abogada, porque mire, me encanta, porque como con el tema de abogado y uno de repente apasionada por las leyes, o sea, si usted quiere ir a ver cómo predica la licenciada, ya en retiro, pero va a estar viernes, sábado por la tarde.
8: Y domingo 11 de la mañana.
5: Ajá.
8: Hoy es viernes a las 8 de la noche. Uh-huh. Tenemos nuestro registro a las 7:30. Tenemos media hora para que se registre si no se ha registrado. Y tenemos mañana a las 6 de la tarde la segunda reunión. Y por último, el domingo, una sola reunión. Es importante esto porque generalmente los domingos tenemos dos reuniones. Uh-huh. Pero por esta ocasión lo vamos a hacer en una sola reunión.
5: ¿Tiene dos reuniones los domingos? Los domingos. ¡Wow! Están creciendo.
8: Gracias a Dios.
5: ¡Wow! ¡Qué bendición!
8: Vemos el respaldo ahí de Dios en esta parte del ministerio. Estamos contentos.
5: ¡Qué bonito! ¡Qué bonito!
6: Gracias a Dios.
5: Bueno, y la temática dijimos que es cielos, el cielo en mi ciudad.
8: Mi ciudad, sí.
5: Mire, los pastores han venido a Mérida porque quieren empoderar a la gente, quieren activar justo lo que hacemos los viernes, quieren activar la fe de todo creyente para que vaya y manifieste el cielo aquí en el estado de Yucatán. Que podamos ver la gloria de Dios, que podamos apelar, como siempre le digo al Señor, Señor, apelo a un milagro, a un prodigio. Sí, es cierto, apelamos a cosas milagrosas aquí para nuestro estado. Anhelamos ver familias restauradas. Me encantó el tema de la familia, de hablar de la unidad de la familia. Entre más familias se involucren para traer y levantarle una gran cosecha a nuestro Señor Jesucristo. Yo creo, siempre digo, pastores, la importancia de empoderar, la importancia de discipular, la importancia de lanzar personas, porque siempre le hago saber a todos, si hoy viniera Jesús de nuevo, diría exactamente lo que dijo antes de irse: la mies es mucha, pero los obreros pocos, porque tristemente no se levanta obreros, se forman obreros. Exacto. Y Jesucristo está esperando obreros que salgan y levanten una gran cosecha, porque la mies está lista. Dios nos ha puesto, yo digo que en esta temporada que estamos viviendo, nos ha puesto en charola de plata a la sociedad, a las familias quebradas, adoloridas, y nosotros tenemos el mensaje correcto, nosotros tenemos la verdad, la fe,

0: y para abrazar aquello que Dios tiene para nosotros como lo tuvo con Josué.
1: Claro. A veces el problema de nuestra fe, que una de las etapas que toda la fe de los seres humanos vive para crecer, son las transiciones. Uh-huh. La otra etapa, en mi opinión, yo observo 3 o 4 en la naturaleza humana. La otra etapa que es vital, que va a definir en qué se va a convertir nuestra fe o hasta dónde llegará, porque nosotros llegamos hasta donde nuestra fe pueda llegar, wow, ¿no? Porque así fue, por cuanto creíste, ¿no? Vas a poder ver. Entonces, pienso que hay 3 elementos que nuestra fe enfrenta, y es cómo encara la realidad. El enemigo de la fe es la realidad. Por eso dice la Biblia, por fe andamos, no por vista. Y cuando dice la palabra vista, se está utilizando la palabra realidad. Cuando un ser humano, todos tienen fe. Hay gente que dice, yo no creo. No es cierto. Todos tienen fe. Dios no se equivoca. Porque Dios depositó en todos lo necesario. Pero ¿cómo encaramos las realidades que vivimos? Estas de las que hablamos hace rato. Pérdidas, situaciones, muertes, cosas que mueren en nuestro mundo, etcétera. Una enfermedad, como mi esposa con el cáncer. ¿Cómo encaramos la realidad? Va a definir en qué se va a convertir nuestra fe. Por ejemplo, hay una fe que está subyugada, existe, está ahí, pero está subyugada y aprisionada por la realidad que enfrenta la persona. Y esto no nos pasa a solo a ciertas personas. Le pasó a Moisés, le pasó a Gedeón, le pasó a Jeremías, le pasó a todos. ¿Qué pasa cuando la realidad subyuga la fe? Se crea escepticismo, incredulidad y en una posición extremosa, basada mayoritariamente, lo dijo usted hace rato con una palabra muy cierta, basado en malas experiencias, se crea ateísmo. Ateísmo, escepticismo, incredulidad no es ausencia de fe. No significa que no tienes. No significa que esa fe desapareció. Significa que esa fe está siendo subyugada, limitada, ahogada por una realidad que vivimos. Le dijeron a Moisés, te voy a usar para sacar estos millones de personas, ¿no? De aquí. Después se lo dijeron a Josué.
0: Sí.
1: Porque Moisés es para sacar, Josué es para meter. Claro. Son 2 etapas diferentes del ministerio. Y también se lo dijeron a Gedeón, varón esforzado y valiente. Y también le dijeron a Jeremías, te voy a dar una voz para sacudir y arrancar cosas de naciones y plantar cosas en naciones. Ninguno de ellos dijo amén, ninguno de ellos dijo gloria a Dios, ninguno de ellos dijo la respuesta a mi oración, ninguno de ellos se vio contento. Cuando Dios les estaba diciendo lo grande del propósito de su vida, ¿qué dijeron? Su realidad. Soy tartamudo. Porque algunos su realidad es fisiológica. 2, algunos su realidad es económica, como Gedeón, soy pobre. Otros, como Jeremías, soy un niño, soy inmaduro, su realidad de su vida. Y entonces, si permites que la realidad domine tu fe, vas a terminar siendo un escéptico o un ateo práctico, dicen eso. Porque hay cristianos que son realmente ateos prácticos. ¿Qué es esto? Creo en Dios, pero vivo como si no existiera. ¿No? Yo creo en Dios, voy a la iglesia, pero yo no creo que Dios pueda hacer esto por mí. Yo no creo que Dios pueda hacer esto conmigo. Todos ellos dijeron, ¿cómo va a ser esto posible? Soy pobre, soy pequeño, soy el más chiquito de mi casa, soy tartamudo. ¿Saben una cosa? Cuando Dios quiere usarnos, yo siempre pongo este ejemplo y espero que les sirva a los oyentes, porque fue mi vida, es mi testimonio por mi enfermedad y después mi circunstancia personal, que yo pensé, es imposible que Dios me use a mí o que tenga un propósito conmigo. Y ni siquiera estaba pensando en que sería pastor, estaba pensando en simplemente un futuro en mi vida. Cuando tú llegas a una tienda de ropa y quieres comprar algo, primero buscas algo que tú sabes que te ajusta, que es lo que tú necesitas, ¿no? Una vez que lo tomas, preguntas técnicas. ¿Qué haces primero? ¿Lo pagas o primero le arrancas la etiqueta? ¿Qué hacemos primero?
2: Lo pagamos.
1: Primero lo pagamos. ¿Por qué no le arrancamos la etiqueta primero?
2: Porque aún no es nuestro.
1: Entonces, pagamos por él y el pago nos da el derecho de hacer qué cosa

0: con la etiqueta.
1: Arrancarla.
0: Bueno, ¿cuál será la etiqueta de Moisés? Soy tartamudo. ¿Cuál fue la etiqueta de Gedeón?
2: Soy pobre y pequeño.
0: ¿Cuál es la etiqueta de Jeremías? Soy inmaduro. Jesús pagó por nosotros para tener el derecho de quitarnos las etiquetas que nosotros nos hemos puesto. Y entonces decimos, es que yo... No, mijo. Alguien ya pagó por ti. Pero esto no termina aquí. Moisés no dejó de ser tartamudo toda su vida. Murió siendo tartamudo. Eso significa que Dios se glorifica aún encima de nuestros defectos físicos. Que Dios nos puede llevar a nuestro propósito sin un peso en la bolsa. Que Dios puede hacer de nuestra vida, aunque seamos los más pequeños. Que Dios puede usarnos. El otro día vi a un predicador llegar hablamos de un pastor que llegó a ministrar en una iglesia, rengueando con una pata por un problema, de haber tenido un derrame cerebral. Y verlo como Dios lo usaba con un poder gigantesco. Quiero decir con esto, ¿sabe por qué le compramos esa prenda y por qué le quitamos la etiqueta? Porque hemos decidido usarla. ¿Por qué Dios paga por nosotros? ¿Y por qué lo primero con lo que tiene que lidiar es con nuestra realidad? Porque ese es el peor enemigo de nuestra fe. Y entonces nos quita. Una vez que dejamos que Dios nos quite la etiqueta, Dios nos puede usar. Como lo usamos con una prenda, ¿no? Sí. Nuestra fe tiene que pasar por eso. Tiene que ver cómo va a responder con respecto a las realidades. Tienes un David que se le muere un hijo. Y la familia que lo está viendo dice, este cuate dice, lo vamos a perder, ¿no? Le preguntan, ¿por qué ahora que te acabamos de dar la noticia de que tu bebé ha muerto, te vemos más sereno, te arreglas, pides la ropa para entrar al santuario y quieres ir a la iglesia? Todos nosotros estaríamos llorando, quebrados, ¿por qué tú no? Y él dice, porque yo sé. ¿Saben una cosa? Yo creo, lo dicen los que tienen fe. Yo sé, lo dicen los que han probado esa fe. El que ya probó su fe ya no dice yo creo. Dice yo sé que mi Redentor vive. La gente que dice yo sé, ya probó la fe que tenía. Mucha gente solo dice yo creo. Esta es la primera cosa con la que la fe lidia la realidad. Otros lo hacen al revés. Otros niegan la realidad con su fe. Su fe niega la realidad. Y entonces, lo vimos como pastores muchos años. Llegaba una pareja a la iglesia y le preguntábamos a la pareja, ¿cómo están? Y el esposo decía, bien, gloria a Dios, en victoria. Pero la cara de la esposa
3: decía otra cosa.
0: Muy diferente. Hay fe que niega la realidad. Eso se llama fanatismo. Hay fanatismo político, religioso, hay fanatismo personal. Las redes sociales se han convertido en la mejor oportunidad de que alguien construya un templo para él mismo, para adorarse. Y todo lo que está posteado ahí es sobre él. Y no hay nada sobre Dios. El Dios que lo sacó de un lugar, por ejemplo. En fin. Entonces, ¿qué fe debemos vivir? ¿Una fe que se deja subyugar por la realidad o una fe que niegue la realidad? ¿Cuál es la fe que Dios nos dio a nosotros? Gálatas lo dice. La fe del Hijo de Dios. Y lo que ahora vivo, lo vivo en la fe del Hijo de Dios, el cual me amó y se entregó a sí mismo por mí. La fe de Jesús es una que no niega la realidad, pero no se sujeta a ella. Así que si tú tienes fe, no tienes que negar tu realidad. Eso no te hace más cristiano. Eso te hace religioso. No niegues la realidad, pero no te sujetes a ella. Sujétate a la palabra que Dios te dio.
2: Wow, pastor.
1: Bueno, sí.
2: Se ganó, aplauso y todo. Qué preciosa palabra, sí.
1: Sobre todo por el hecho, ahorita me imaginaba, pastor Ofir, el hecho de ser, de arrancar esa etiqueta. La satisfacción que tiene la persona que la compra, que la adquiere, y arrancarlo es quitarle un valor que tenía en la tienda para tomar un nuevo valor en él. Entonces, se viste de nosotros el Señor. Y eso es maravilloso, ¿no? Que se vista de nosotros y alcance. Porque al final de cuentas nosotros somos, somos hechura suya, dice la palabra. Entonces, cuando nosotros, vaya, cuando el Señor se viste de nosotros en el tema de usarnos, ¿no? Porque nadie compra algo para que no lo use.
0: Claro.
1: Todo el mundo compra algo para usarlo.
2: Para usarlo.
1: Entonces, esa etiqueta que arrancó quizá en la tienda, y la etiqueta puede ser el valor que te daban las personas a tu alrededor, claro. Los que decían no vas a poder, los que decían eres incapaz, los que decían hermana Rebeca, es imposible que usted tenga la estación, y probablemente hubo una etiqueta en cada uno de nosotros, quizá alguien nos etiquetó, y generalmente viene de la familia, ¿no? Esa familiaridad que muchas veces tenemos, los que menos creen muchas veces son los que están en nuestro entorno.
0: Oye, Joel, y hermana Rebeca, ¿quién es la persona en la Biblia experta en el manejo de etiquetas? En mi opinión, es Elizabeth. Hasta el cielo registra cómo está etiquetada. Porque le dicen a María, María, una vez que ya tengas, que seas llena del Espíritu, y una vez que lleves a Jesús en tu vientre, necesitas ver a alguien experto en etiquetas. Porque Elizabeth dice, el ángel le dice a María, la que llaman estéril. ¿Se acuerdan?
2: Sí.
0: ¿Por cuántos años la llamaron estéril? ¿30? ¿40? ¿50? La gente se casaba a los 14, 15 años. ¿Qué edad tenía Elizabeth? Avanzada, dice la Biblia. Y así que Elizabeth era, bueno, el nombre Elizabeth significa Dios de pacto. Y su marido Zacarías significa Dios se acordó. Así que se casa un Zacarías con una Elizabeth y tenemos un Dios se acordó de su pacto.
2: Sí,
0: ¿no? Hermoso. Oh,
1: qué hermoso.
0: Y entonces, Elizabeth, porque, ¿sabe por qué? Esta es mi opinión personal. Porque María iba a ser etiquetada. Iba a ser etiquetada porque unos meses después se le iba a ver panza y no se había casado. Y ya se le iba a notar el vientre. ¿Saben qué iba? ¿Qué etiquetas le iban
2: etiquetas, a poner? Sí,
0: que el ángel le dice, de aquí lo primero a donde tienes que ir es ve a ver a Elizabeth. Ve a ver a una maestra del manejo de las etiquetas de este mundo. Porque el mundo la ha llamado estéril y ella les ha probado que no es cierto. Que Dios es un Dios de pacto. Sí.
2: Wow.
0: Hablando de etiquetas.
1: Hablando de etiquetas. ¿No?
2: Y qué bueno, porque mire, yo creo que si hoy en la humanidad está llena de etiquetas, o sea, unos que se las ponen, otros que nosotros mismos. Nos claro, ponemos etiquetas y no puedo y no voy a poder y esa capacidad no la tengo y yo no puedo predicar así, yo no puedo enseñar como aquella y nos vamos poniendo etiquetas y esas etiquetas nos van limitando y no nos dejan avanzar y cruzar como Josué y entrar a la tierra.
0: Hermana Rebeca, yo no sé si usted le ha pasado alguna vez, pero cuando vas a una tienda de outlet o una tienda y ves rebajas, si hay más de una etiqueta, la de hasta arriba vale menos. Y la que sigue vale menos. Y si tiene dos o tres etiquetas, la de hasta arriba es la de menor valor. Mientras más nos dejamos etiquetar,
2: o sea, menos valemos.
0: Eso es lo que el diablo nos hace pensar.
1: Sí. Y es justo eso, pensando un poco en lo de la etiqueta. Cada uno, cuando nosotros estamos todavía en la etiqueta y nos dejamos que esa etiqueta permanezca
2: en nuestra mente. ¿Cuál fue la etiqueta que usted le quitó arrancarse?
1: Por ejemplo, a mí me decían que no tenía yo un llamado pastoral, que no enseñaba bien, que no era, o sea, siempre eran cosas que se contraponían a un llamado que tenía. Y tuve un momento, en un momento de mi vida, yo viví con esas etiquetas. Y recuerdo bien que salí un día de la escuela dominical de allí en la congre y me subí a la camioneta mientras mis hijos se despedían y mi esposa, y me puse a llorar. Y le dije, Señor, no sirvo para esto. En verdad no voy a servir. Y aún no había ejercido mi llamado, pero yo ya me estaba creyendo que la etiqueta que el mundo me ponía era verdad. Y el valor que el mundo me ponía en base a la etiqueta era, sí, con eso voy a vivir toda la vida. Hasta que llegó el que compró.
0: El que me vida. Compró.
1: Y arrancó esa etiqueta. Entonces, al momento de verme, ya no soy etiquetado por nadie, estoy ejerciendo lo que el Señor quiere. Y me volví el instrumento. Cuando Dios nos quita las etiquetas, comenzamos a vivir en plenitud, porque ya no hay nadie que nos señale, sino hay alguien que nos guía y que nos forma, que es el Señor.
2: Pastora Ana, ¿cuál fue la etiqueta que usted luchó y le costó quitarse?
4: Ay, hermana. Bueno, yo creo que hay muchas etiquetas y las situaciones que pasamos a veces nos detienen para continuar, para cruzar ese río. Yo sí me sentía muy insegura. Yo, de hecho, hemos en nuestro testimonio hemos dicho que yo ya había visto cómo mis padres eran pastores, cómo habían sufrido. Y yo siempre decía, no, pues yo no quiero eso para mi familia. Yo no quería, pero yo no sabía que con la persona con la que me estaba uniendo, teníamos un propósito para hacerlo juntos, un llamado. Entonces sí, me costó mucho quitarme esa etiqueta de que no era para mí, pero pues Dios nos
2: que no tenía llamado y tenía tremendo llamado.
4: Dios
2: que
4: ahí nos aparta para eso, qué bueno, Rebeca.
2: Entonces, y aquí usted, pastora Tere, ¿cuál fue la etiqueta con que luchó?
5: Yo creo que fueron dos etiquetas. La primera, en lo secular, que no iba a lograr ser una abogada. En muchas ocasiones lo pensé, me lo dijeron y realmente yo fui la primera en mi familia, de mis hermanos que terminó una carrera. Entonces esa fue la primera. Y ya en la iglesia, ya estando dentro del cristianismo, siempre fue muy complicado porque yo no venía de una familia cristiana.
0: Cierto.
5: Y cómo me iba a casar con alguien que venía de toda una dinastía, uh-huh, y yo no era como X, Y y Z, y yo no tenía, uh-huh, esa preparación, porque yo no había ido a un instituto bíblico, porque yo no venía de una familia cristiana, porque mis papás no eran pastores, o sea, ese tipo de etiquetas. Y creo que esa me costó más trabajo arrancarla y entenderla.
0: Wow. Bienvenidos a las etiquetas, hermanos.
1: Sí. Dejen que el Señor las arranque.
0: Que manden mensajes, sí, y cuenten qué etiquetas Dios les quitó, porque a todos Dios nos ha quitado etiquetas. Sí.
2: Mire, yo acabo de entrar a YouTube para ver, están ahí, dice, saludos desde Iztapalapa en Ciudad de México. Luis Castillo, saludos a la directora de Rebeca de SSA. Mira, eso, gracias. Desde Tlalmanalco. Mire, qué raro.
5: Es por Tlalmanalco.
2: Tlalmanalco.
0: A las faldas del Popo.
2: Wow, mira, Estado de México. Ok, saludos, bendiciones. Bogotá dice, saludos desde Poza Rica, Veracruz, saludos desde Ciudad Juárez, un abrazo a este ministerio y al apóstol Ofir Peña, qué bendición. Bueno, estamos en YouTube y también está ahí toda la gente del pastor, del apóstol Ofir, y en Facebook también tenemos, sí, más mensajes.
1: Sí, ¿me tenemos ahí, gracias, ayuda, dice Eunice García. Gracias a Dios por quitarnos las etiquetas que el mundo nos impone o nos adjudicamos para poder hacer con nosotros lo que desea conforme a su voluntad. Saludos, uh-huh, Eunice. También vemos a Anaís, uh-huh, Hidalgo, que dice, gracias a Jesús que quita toda etiqueta de nuestras vidas. También tenemos el saludo aquí de Salón 3, 1 y 5. Uh-huh. Saludos, dice, pastores y Anita, expectantes de la palabra que nuestro amado Padre tiene para nosotros en estos 3 días en la congregación. Les amamos, familia Hoyos Gamboa. Saludos por ahí. Y bueno, tenemos otro saludo por ahí. Dice Anaís Hidalgo, saludos y bendiciones. Una bendición, dice, saludos al pastor Ofir y la pastora Tere, nos vemos en la tarde. O sea, Tuyup dice, transición, ya hablando del tema anterior, punto de inflexión que se ha convertido en una palabra clave en mi vida. Wow. Sí,
2: transición. Amén. Y Efraín dice, saludos a nuestros pastores. Efraín y Are de Ciudad de México son una gran bendición a nuestras vidas.
0: Tan lindos.
1: Amén.
2: Y luego dice, saludos a mis pastores de Santa Clara.
5: Sí.
2: Saludos, queridos pastores y amigo Alexander Córdoba.
5: Alexandra.
2: Ajá. Alexandra Córdoba.
5: Alexandra
2: Saludos, queridos pastores y amigos. Y Rubén López Rubén, dice,
1: Rubén. Saludos, Rubén.
2: Amigos y Anita, saludos. Igualmente. Cornerstone Santa Clara. Cornerstone, wow, es una palabra americana, ya lo explicaron, que viene de allá. De
0: significa piedra angular.
2: Ah, piedra angular.
0: O sea, el nombre de Jesús, pero con estilo.
2: Con estilo, con estilo. Sí. Ok, saludos desde Ciudad Juárez. Un abrazo a este ministerio y al apóstol Ofir Peña. Qué bendición, ok, saludos desde Chihuahua también, Chihuahua está presente, dice Chihuahua presente.
1: Lorena López dice, saludos a hermana Rebeca, saludos a mi paz amado, pastores desde Monterrey.
5: Desde Monterrey.
1: Desde Monterrey, no está, mire.
6: Qué hermoso.
1: Toda la República, Colombia también.
6: Qué lindo.
1: Presente. Gracias, familia. Somos familia. Somos familia.
0: Saludos a todos los pastores.
2: Qué bendición tener ese alcance, qué bendición todo lo que han hecho pastores, cómo Dios los levantó hace tantos años y cómo están impactando a tantas ciudades y cómo Dios les tenía después que cruzaron aquel río. Ah, me gustaría terminar, ¿cuál fue ese río como Josué que usted tuvo que cruzar? Creo que lo dijo al inicio, para que viniera esta expansión y que estén ahora en Latinoamérica.
0: Bueno, si habláramos del inicio de mi vida con Dios, la etiqueta más grande para mi vida fue cuando un doctor me dijo, usted nunca va a poder hacer, y luego toda una lista de cosas que yo no iba a poder hacer.
5: Y viajar.
0: Entre esas, viajar. Y no poder estar donde hiciera mucho calor, mucho polvo, plantas, frío, alfombras, frío, flores. Uh-huh. Todas las he hecho. Todas las he hecho por la gracia de Dios. Por la gracia de Dios. Planté mi propio jardín en la casa, completito desde cero. El doctor dijo, usted jamás va a poder hacer eso. Fue lo que le dijo a mis padres, uh-huh, cuando tenía 13 años, ¿no? Otra etapa de transición fue cuando entregamos la iglesia. Ajá. La entregamos. Esa etapa fue durísima emocionalmente hablando. Mm. Pero ahora vemos el plan de Dios, ¿no?
2: Pero la entregaron porque...
0: Porque ya la red, la familia iglesia se había crecido, mm, y fue una instrucción. Okay. Lo que le pasó a Josué, mm-hmm, una instrucción. Mm-hmm. Porque Moisés daba consejería, pero Josué daba instrucciones. Así que a Josué no le dan consejos, a Josué Dios le da instrucciones. Y ese es un nivel de madurez. Tú puedes saber que alguien es maduro cuando ya no pide explicaciones, solo pide instrucciones. Ah, wow. Y wow. Entonces esa fue mi propia transición. Y la propia vida, la etiqueta que Dios quitó, ese fue el Jordán. Quizá, uh-huh, el Jordán más hondo. Porque además, como le pasó a Josué, dice que era justo en la peor época para atravesar el Jordán, uh-huh, cuando el río se desbordaba, dice Josué, 3 algo. Uh-huh. Y así nos pasó a nosotros. Uh-huh. Pero aquí estamos del otro lado del río, en victoria, gracias a Dios. Uh-huh. La fe vive cómoda en la incomodidad, uh-huh, e incómoda en la comodidad.
1: Uh-huh. Sí.
0: Hablando de comodidad un poco. Sí. Una frase para Facebook.
1: Sí, sí.
0: La fe vive cómoda en la incomodidad. Y, uh-huh, vive incómoda en la comodidad.
1: Okay. Y creo que crece también, ¿no? En la incomodidad, vaya, si queremos nosotros, claro, crecer en fe, Dios nos va a mandar momentos incómodos, como, uh-huh, las pérdidas que hablábamos al principio, como lo que tenemos que soltar, ¿no? Exacto. Y porque hay algo interesante, cuando dejamos una etapa atrás, no significa que haya terminado todo, uh-huh, significa que la historia, Dios quiere seguir escribiendo una historia en nosotros. Cada vez que soltamos algo y estamos, uh-huh, bajo la autoridad de Dios, recibiendo instrucciones, no perdemos, como Pablo, exacto, decíamos, al contrario, sino que viene una historia nueva, uh-huh, en nuestra vida. Entonces, son etapas, son procesos, son temporadas que Dios utiliza para que podamos ver el horizonte mucho más allá de lo que ya habíamos vivido. La comodidad muchas veces estanca nuestro ministerio, estanca nuestras ilusiones, estanca los planes de Dios en nuestras vidas. Si entendemos eso, entonces podemos empezar a pensar que no debemos convertir una temporada mala en una habitación permanente. Es muy peligroso, muy peligroso. Porque cuando hacemos eso, estamos soltando lo que Dios tiene para nosotros en el futuro.
4: Okay. Es que el miedo a la realidad, o sea, lo que estamos mirando, Josué veía el río, uh-huh, ¿qué había dentro? No sabía, pero, cierto, tenía miedo de cruzarlo.
0: Cierto.
4: Entonces muchas veces como personas nos detenemos ante situaciones y no queremos enfrentarlas o no queremos dejarlas, pero eso nos va a hacer crecer. Eso es lo que tenemos que entender.
2: Sí. Bueno, dice saludos a mi Leti Peña sí. A mi pastora Tere, la mejor de lo mejor. Eso. Alexandra dice, qué bella palabra, que el Señor nos quite las etiquetas. Luego Midi 2007 dice, saludos al pastor Ofir de aquí de Mérida. Gracias por la palabra. Dice Rubén López, Dios no ve las etiquetas que otros ponen sobre ti, Él ve lo que puede llegar a ser en sus manos. Amén. Y luego dice, la fe vive cómoda en la incomodidad y vive cómoda en la incomodidad. Ahí está la palabra. Sí, en la incomodidad. Saludos desde, ya ese lo leí, Cornerstone.
0: Es que hay un montón. Sí. Van a seguir llegando.
2: Ah, bueno, sí, saludos desde Coyoacán, dice.
1: Aquí dice José Luis Ramírez Campos. Bendiciones para todos. Gracias para todos. Uh-huh. En Ciudad de México, un abrazo fuerte, Luis Ramírez.
2: Sí, aquí igual dice Leti que si alguien ha enseñado fe, son ellos con sus vidas. Amén. Ah, bueno, de eso se trata, de modelar la fe de nuestro Señor Jesucristo. Bueno, el tiempo se nos está terminando. No sé si queremos una última palabra, tendremos pastora Tere para la audiencia. ¿Con qué nos despedimos?
5: Pues solamente decirles que así como Josué lo hizo, debemos todos los días esforzarnos y ser valientes y creer que Dios ya nos ha dado la capacidad, las habilidades y todo lo que nosotros necesitamos para hacer lo que tenemos que hacer en esta tierra.
2: Pastor Ofir.
0: Bueno, me gustaría terminar con una historia corta sobre los, lo leí hace muchos años y me parece fenomenal. Los clubes de yates. Uh-huh. Hay una historia sobre ellos. Originalmente existieron, nacieron, eran clubes de rescate. Uh-huh. Se formaron de gente que juntaba sus barcos para ir a rescatar personas. Yeah. Y la iglesia no debe permitir que se convierta en lo que ahora es un club de yates. Uh-huh. Antes era clubes de rescate. Después se convirtieron en clubes donde cada quien presumía el yate que tenía. No debemos presumir si nuestra iglesia es grande o pequeña, sino enfocarnos en ir a rescatar las almas que lo necesitan. Wow. Y ayudar a las familias que ahorita están en necesidad.
2: ¡Wow! ¡Qué hermoso, qué hermoso! Wow. Pastor Holtz.
1: Bueno, yo únicamente para reforzar la palabra, esfuérzate y sé valiente. Yo creo que este llamado es para nosotros hoy, para aquellos que hoy nos escucharon. No es casualidad el que hayan estado en esta emisión. Y algo muy importante, que la fe es obedecer a Dios para dar el siguiente paso, aún cuando no vemos todo el camino.
4: Okay. O sea, no mires tu realidad. Uh-huh. Esfuérzate, mira al cielo, mira a Cristo. Él es tu ayudador, Él te va a sacar de lo que estás pasando, pero siempre tu corazón en fe. Uh-huh. Amén.
2: Pues pastores, nuevamente bienvenidos a Mérida, bienvenido. Gracias. al calorcito vaya nuestro. Sí. Ahora sí que estamos con una humedad, como decimos aquí, sí. Se suda tremendamente a tempranas horas de la mañana, sí, hace mucho calor, cierto. Ya. Pero les deseo éxito en todo lo que vayan a hacer ahí en Comunidad Más Alto. Le vuelvo a repetir que el propósito por el cual Dios puso que vengan se cumpla y lo puedan ver en estos días, que la gloria de Dios se manifieste en sus vidas para poder dejar ese mensaje poderoso a cada una de las personas. Amén. Que van allá.
5: Gracias,
2: hermano. Y a ustedes, gracias por haberse conectado con nosotros. Recuerden siempre lo importante que es tener fe, porque con fe, cuando nada es seguro, todo es posible. Bendiciones.

0: Gracias por estar con nosotros. Nos vemos en la siguiente edición de Este es el Día.
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Yo no sé hoy cómo hayas venido aquí a este lugar, pero hoy yo declaro en el nombre de Jesús que por la fe hoy se rompen las cadenas. Hoy yo declaro que por la fe se va la enfermedad. Hoy yo declaro que por la fe se levantan verdaderos.

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¿Qué tal? Muy buenos días. Viernes 14 de agosto, 11 de la mañana. Bienvenidos a Tiempo Deportes por el 101.9 de FM, Vida Nueva, la radio de la familia. Nos toca hablar un poco de la actividad deportiva que hay para este fin de semana. Tenemos, bueno, están los playoffs de la Liga Mexicana de Béisbol. Los Diablos Rojos del México están contra las cuerdas. Se habían puesto adelante con el regreso de Trevor Bauer a los playoffs con los Diablos. Se habían puesto adelante 2-1. Sin embargo, han perdido los últimos dos en casa de los Guerreros de Oaxaca. Y la serie regresa el día de mañana al Alfredo Harp Helú. Ahí se van a jugar los últimos dos partidos. Veremos si son capaces los Diablos Rojos de mantener esto. Estaremos hablando acerca de lo que está pasando. Evidentemente, Tijuana ya sentenció los Toros de Tijuana ya ganaron 4-1 su serie. En el norte dos series ya están definidas. En el sur todavía faltan otras dos series porque se definan. Estaremos hablando acerca de esa información. También tenemos la Leagues Cup, lo que pasó el día de ayer. Se logró meter Monterrey por esa derrota de Cruz Azul en el último minuto. Entonces tenemos ya calificados para la Leagues Cup, ¿no? El América, Monterrey, si no me equivoco, León, me faltaría uno, si no estoy equivocado, faltaría solo uno, que ahorita se los decimos, ¿no? Pero tenemos ya tres equipos realmente calificados. Hablaremos cómo va a quedar ese formato, quiénes contra quiénes, en tanto de la MLS como de la Liga Mexicana del fútbol mexicano. Tenemos eso. También tuvimos el día de ayer el inicio ya oficial, que obviamente empezó la semana pasada con los inducidos al Salón de la Fama de la NFL, pero el día de ayer pues ya inició oficialmente la pretemporada para la gran mayoría de los equipos. Victoria a los Bengalíes de Cincinnati, que en esta ocasión, a diferencia de lo que nos platicábamos Chucho Aguilar y su servidor Roger Pérez, que platicábamos de que algunos jugadores no se presentaban primero en la pretemporada. Bueno, Joe Burrow fue el mariscal de campo titular de los Bengalíes de Cincinnati. Otros equipos, como los Steelers de Pittsburgh, pues les toca iniciar una nueva era, una nueva temporada. Los Potros de Indianápolis y los Patriotas de Nueva Inglaterra empataron. Tenemos también el debut de los Cardenales de Arizona con George Minshew II, ganando 27-14. Tendremos aquí toda la información de lo que pasó en la jornada de ayer. Y evidentemente todos los partidos del día de hoy debutan los Broncos contra los Halcones de Atlanta, los Bucaneros de Tampa Bay contra los Jets de Nueva York y los Delfines de Miami contra los Commanders de Washington. Estaremos repasando toda la información de esto y de lo que nos dejó la Leagues Cup entre semana. Les habla Roger Pérez, les damos la bienvenida durante los 55 minutos que nos quedan. Les recordamos el número en cabina para todo aquel que quiera comunicarse, mandar su opinión, su crítica, su comentario. El 9993-54-6914. Vamos a hablar un poquito del béisbol. Vamos a iniciar con el béisbol y luego nos vamos con lo que pasó en la semana de la Leagues Cup. Pero vámonos con el béisbol de la Liga Mexicana de Béisbol. De la Liga Mexicana, ¿por qué? Porque hay partidos y hay series bastante interesantes. Yo estaba viendo, lo tenía preparado para el miércoles, evidentemente, lo que pasó el miércoles, que nos quedamos unos minutos sin luz, que fue como hora y media antes de que regresara por el tema de la Comisión Federal de Electricidad. Yo estaba buscando.

Porque, pues obviamente, estamos viviendo una época algo similar de lo que está pasando en grandes ligas, ¿no? Tenemos un equipo que ha ganado los últimos dos títulos y que va en busca del tercero. Muy parecido a lo que están haciendo los Dodgers. Más allá de que puedan perder o no los Diablos Rojos, creo que por el tema de el mejor perdedor y haber terminado primeros en la tabla general, prácticamente creo que tienen asegurado el juego de, se podría llamar, de repechaje, ¿no? Esa serie de repechaje para volver a ingresar. Así que no tienen tanto problema los Diablos Rojos del México. Sin embargo, me puse a buscar. Yo estaba checando y dije, bueno, primero, el regreso de Trevor Bauer. Pitcher histórico. Yo no sé si aquí nos están escuchando muchos seguidores. Yo no sé en qué, seguidores del béisbol, evidentemente. Yo no sé en qué lugar ya pondríamos a Trevor Bauer en la historia de los pitchers de la Liga Mexicana. Entiendo yo que cuando hablamos históricos, tendríamos que ponerlo por la cantidad de años que lanzan en la Liga, ¿no? Yo creo que así normalmente debería de ser. Pero, pues este es un pitcher que estuvo en grandes ligas, que tiene el altercado este de la violencia doméstica, que lo suspenden de grandes ligas, que luego se declara inocente, pero ya las mismas grandes ligas ya no le dan la oportunidad de regresar. Sin embargo, cuando Trevor Bauer llega en el 2024 a la liga. Marzo del 2024, 6 juegos. Y luego lo extendió hasta mayo por el resto de la campaña. En mayo lo extendió por el resto de la campaña con los Diablos Rojos del México. Los 3 años que ha estado con los Diablos Rojos del México. En temporada regular, 10-0. 10 victorias sin derrotas. Efectividad de 2.48. Segundo en la Liga Mexicana de Béisbol en aquel momento. 14 aperturas, 83 innings lanzados, 120 ponches. Promedio de bateo en contra de .216. 2026 regresó, ¿no? Regresa. Tiene récord aproximado de 4-1. Una efectividad no tan buena a partir de agosto de que regresó. Pero, entre el 2024 y 2026, 14 victorias y una sola derrota, efectividad de 3.03, 116 innings lanzados, 151 ponches. Y además, bueno, fue pieza clave en aquel juego de la temporada pasada, con aquel famoso inning inmaculado, ¿no? Que lanzó 9 lanzamientos, 9 strikes, 3 bateadores, 3 ponches. En aquel juego de eliminación, si no me equivoco, fue el juego 7. Si no mal recuerdo, un juego de eliminación que estaban enfrentando los Diablos Rojos del México. Dicho esto, me parece así muy parecido a lo que tienen los Diablos Rojos, que están buscando ligar 3 títulos consecutivos. Sería la primera vez en la historia, después de más de 60 años. El último equipo y único equipo en la Liga Mexicana de Béisbol en ganar 3 títulos consecutivos son los Sultanes de Monterrey en la década de los 40, 1947, 1948 y 1949. El detalle es que en 1947 y 1948 eran los Industriales de Monterrey, en el 49 los nuevos llamados Sultanes de Monterrey. Es el único equipo tricampeón. ¿Okay? Los Diablos Rojos estarían buscando ese camino. Ese camino se les complicó. Debutó Trevor Bauer, ganaron, se ponían arriba 2-1 en la serie y eventualmente irían a Oaxaca y perderían los dos siguientes, por lo que ahora la serie está 3-2 en contra a favor de los Guerreros y van a tener la oportunidad de cerrarla en el Alfredo Harp Helú, que es pues la casa de los Diablos Rojos del México y el fuerte. Es el fuerte, ahí han remontado grandes eliminatorias. Por lo pronto, los Charros de Jalisco el día de ayer ganaron 15-5. Ayer también ganaron los Guerreros de Oaxaca 5-3 a los Diablos Rojos del México. Brooks Hall, un pitcher que también ha sido parte importante de esta organización de los Diablos Rojos del México, bueno, pues también lanzó ayer y perdió. Los Toros de Tijuana ganaron 12-6, por lo que aseguraron ya la calificación. Terminaron su serie 4-1 ante los Algodoneros de la Unión Laguna.
El equipo de Caliente de Durango también hizo lo suyo ante los Acereros de Monclova. Ganaron 10-1 el equipo de Caliente de Durango. Curioso el caso, ya eso quizás será tema de otro programa, pero curioso el caso de Grupo Caliente, ¿no? Este casino mexicano que no se había metido en el tema del béisbol, compra al equipo de Durango, le pone el nombre de Caliente Durango, pero este equipo es dueño de los Xolos de Tijuana. Era el equipo dueño también, si no mal recuerdo, de Querétaro, y ahorita lo tuvieron que vender. Pero es curioso cómo el casino se va apropiando de la industria deportiva, ¿no? Por eso hay mucha queja de si el deporte está amañado o no. Pero por lo pronto, Caliente Durango ganaron 10-1. Y los playoffs de la Liga Mexicana de Béisbol van de la siguiente manera. La serie entre Diablos Rojos y Oaxaca, 3-2 a favor de los Guerreros. Los Olmecas de Tabasco empatando 2-2 ante los Bravos de León, dos juegos por lado. Los Pericos de Puebla van ganando la serie ante los Piratas de Campeche 2-1. Por lo parte del Tijuana ya pasó a la siguiente fase. Caliente de Durango también ya pasó a la siguiente fase. Y todo parece indicar que los Sultanes de Monterrey harán lo mismo. Van ganando su serie 3-1. Y pues parece ser que la van a librar de la manera más sencilla, ¿no? Entonces, esa es la información que tenemos en el béisbol de los resultados del jueves. Los partidos que hay para hoy. Bravos de León y Olmecas de Tabasco están por terminar un partido en el cual van arriba los Bravos de León 8-7. Puebla y Campeche a las 7 de la noche para continuar esta serie, que no acaba hoy, la serie va 2-1. Y Charros de Jalisco contra los Sultanes de Monterrey a las 7:30, con la posibilidad de que los Sultanes puedan cerrar la serie en Jalisco. Entonces, eso tenemos el día de hoy. Mañana también tenemos el caso de los Pericos de Puebla contra Campeche, los Diablos Rojos del México contra Oaxaca y Tabasco contra los Bravos de León. Entonces ahí está el tema. Yo creo que los Diablos ya aseguraron por lo menos calificar como el mejor perdedor. Se aseguran un partido más o una serie más, corriendo el riesgo de quedar eliminados en esta, quedar fuera en esta serie. Ese es el formato de la Liga Mexicana. Los Diablos Rojos están buscando algo que no pasaba hace más de 70 años, ¿no? 70 años. Del 49, sí. Más de 70 años. Y en las grandes ligas, pues los Dodgers de Los Ángeles están buscando algo que también no pasaba desde la década de los Yankees, ¿no? 98, 99 y 2000, si no mal recuerdo. Entonces, es curioso cómo se liga. No sé si regresemos a las épocas donde un equipo era dominante. Durante mucho tiempo, la zona norte siempre había sido dominante en el béisbol de la Liga Mexicana. Y ahora aparecen estos Diablos Rojos del México y en su momento también los Leones, que empezaron a dar batalla de los últimos 20 años para acá, ¿no? Quizá de los 2000 para acá los Leones se volvieron un equipo de gran repercusión, un equipo competitivo y un equipo ganador en la historia de la Liga Mexicana. Por lo pronto, ahí está la información. Sultanes a punto de eliminar a los Charros de Jalisco, Durango y Toros de Tijuana esperando rival. Así que ahí está el tema del béisbol de la Liga Mexicana. En el béisbol de las grandes ligas sigue impactando este muchacho, George Lombard Jr. Lo decíamos el otro día. Es complicado. Y ahorita voy a explicar el por qué es complicado. Bueno, cuando hablaba yo lo de Trevor Bauer, es que es complicado rendir tantos años, ¿no? Yo recuerdo, bueno, no sé si alguien aquí nos escucha, pero yo fui muy seguidor del béisbol de grandes ligas por allá de los 2010, más o menos, 2009, 2010, 2011. En la época en la que apareció un tal Tim Lincecum con los Gigantes de San Francisco, ¿no? Un tipo que ganó los Cy Young, dos Cy Young, ganó múltiples series mundiales. Si no estoy mal, ganó 3 series mundiales con los Gigantes de San Francisco. O 2 o 3. Pero hizo, duró, ¿qué habrá sido? Ese prime, ese momento increíble de ese tope, habrá durado 5 años, yo creo, máximo.
lo que duró Tim Lincecum. De ahí vinieron los problemas de las lesiones. De ahí vinieron diferentes temas. Entiendo yo que en la historia de nuestro béisbol, en la historia del béisbol también, es muy complicado que un pitcher domine tanto. Por eso los pitchers más reconocidos son aquellos que duran más de 10 años, ¿no? Los Randy Johnson de turno, los Roger Clemens, los Clark Schmidt. Y acá en la Liga Mexicana, pues pitchers que estuvieron en grandes ligas y que llegaron a la Liga Mexicana y que aún así fueron dominantes, ¿no? Caso de Oliver Pérez. El otro día estaba viendo la entrevista de Oliver Pérez en un canal dominicano, donde le entrevistaban, y una carrera de más de 20 años en grandes ligas y luego regresar a jugar a la Liga Mexicana y recorrer múltiples equipos, esa vida de Oliver Pérez. Y también el caso de Bartolo Colón, ¿no? Por eso yo decía, ¿en qué categoría pones a Trevor Bauer? Porque ha sido pieza fundamental desde que llegó con los Diablos Rojos del México. Algo muy parecido a lo que fue Robinson Cano. A lo que es Robinson Cano hoy con este equipo de los Diablos. Me imagino que habrán nombres, me estaré dejando muchos nombres en ahí, pero es complicado rendir tantos años en el máximo nivel. Es muy complicadísimo. Muy complicado. Hoy en las grandes ligas, ahí está este muchacho llamado Paul Skins, que debutó hace 2 años. Pintaba para un fenómeno. Y yo la verdad que yo le sigo dando el beneficio de la duda. Hizo 2 años increíbles, ganando tenía la mejor efectividad de la Liga Nacional con los Piratas de Pittsburgh, y este año ha caído bastante. Ha caído un tema, me imagino que debe ser un tema de una lesión, porque sacaron una estadística de sus primeros 2 años, la velocidad de las rectas superaban 98, 99, 100 millas por hora, y dicen que según las estadísticas en todo este año, solo en contadas ocasiones su recta ha superado las 98 millas, y eso evidentemente influye en el lanzamiento. Pero ya sé que, o sea, lo que me sorprende ya es en redes sociales es la debacle de Paul Skins, ¿no? La debacle de tal jugador, y es increíble porque es muy complicado. La verdad es que es muy complicado estar a ese nivel, sobre todo en grandes ligas, para cualquier jugador y en cualquier posición, ¿no? También está el caso de Cal Raleigh con los Marineros de Seattle, que la temporada pasada fue líder. Obviamente salió un meme, ¿no? Salían ayer las estadísticas. La temporada pasada compitió por el líder de cuadrangulares. Metió 60 cuadrangulares, pegó Cal Raleigh de los Marineros de Seattle, el compañero del mexicano Randy Arozarena. Y en esta temporada, 51 hits apenas. Ya no digamos cuadrangulares, 51 hits. Entonces muchos dicen, nunca he visto una debacle tan pronunciada. El tema es que muchas veces, a lo mejor para eso te da, ¿no? El talento te da para una gran temporada. Un jugador que no venía haciendo temporadas así. Y así tendrá que vivir, ¿no? Con esa gran temporada. Con esa temporada en la que estuvo muy cerca de quitarle el jugador más valioso a Aaron Judge. Que estuvo peleando palmo a palmo con Shohei Ohtani, con Aaron Judge y Cal Raleigh uniéndose a esa lista por quienes metían más cuadrangulares. No es sencillo, es muy complicado rendir en las grandes ligas. Entonces vamos a repasar las posiciones de las grandes ligas. ¿Por qué? Porque el otro día aquí veníamos, recuerdo que vino el maestro Floricel, estaba acá Chucho Aguilar, y decían, ahí vienen los Medias Rojas, ¿no? Ahí venían los Medias Rojas, que estaban creo que a medio juego ya de los Yankees de Nueva York. Bueno, una semana en la que los Yankees barrieron su serie, en la que se enfrentaron a los Bravos de Atlanta, se enfrentaron también ahorita a los Marineros de Seattle, le ganaron la serie a los Marineros de Seattle también, y están hoy a 6.5 juegos los Yankees de los Tampa Bay Rays, que son los líderes del este de la Americana, y Boston está a 9.5 juegos del equipo de Tampa. Va a ser bueno ese cierre en la Liga Americana. Tampa Bay dominando, sigue siendo uno de los mejores, de hecho es el mejor récord de la Liga Americana. 74 victorias, 46 derrotas de toda la Liga Americana. Los White Sox siguen allá, 62-58. Ojo que ayer se dio un caso bastante interesante. 2 lanzamientos directos a la cabeza del pitcher de los White Sox. A Sal Stewart de los Rojos de Cincinnati. 2 lanzamientos. Uno descontrolado o uno pasó como, ahí se me fue la pelota, era directo a la cabeza. Se quitó el bateador. Y el segundo, el lanzamiento siguiente, otra vez directo a la cabeza, esta vez sí le da en el casco, en la punta del casco, y casi se iban a vaciar las,
las bancas ayer en el partido entre los White Sox y los Rojos de Cincinnati. No pasó a más. Simplemente el umpire decidió que Davis Martin tenía que ser, o sea, lo expulsó, lo expulsó del partido. Los White Sox, que van liderando la división central, 62 victorias, 58 derrotas. Los Astros de Houston, 62 y 60 en el oeste, líderes hasta el momento, asegurando su puesto playoffs. Astros, White Sox y Tampa Bay en la Liga Americana, puesto directo a las rondas divisionales. Bueno, en la Nacional, los Bravos de Atlanta, 73 victorias, 48 derrotas, líderes. Los Cerveceros de Milwaukee, que le ganaron la serie a los Dodgers, a los máximos favoritos, 75 victorias y 47 derrotas. Y los Dodgers, 73 y 49 derrotas. 73 victorias, 49 derrotas, líderes en absoluto. Yo creo que aquí va a salir un rival muy complicado. Hay que recordar que el mejor récord, si no me equivoco, califica directo. Se salta una fase de eliminatoria de las rondas divisionales. Veremos qué es lo que pasa. Pero bueno, ahí está la información de las Grandes Ligas y también ahí está la información del béisbol de la Liga Mexicana. Vamos a hacer una pausa y regresamos. Seguimos con más información deportiva.

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7: Cuando Dios creó los peces, le habló al mar. Cuando Dios creó a los árboles, le habló a la tierra. Y cuando Dios creó al hombre, surgió algo maravilloso. Habló a sí mismo diciendo: hagamos al hombre a nuestra imagen y semejanza. Por eso, cuando sacas a un pez del mar, se muere. Cuando quitas a un árbol de la tierra, también se muere. Si el hombre se desconecta de Dios, también se muere. 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El mar con el pez sigue siendo mar. Pero el pez sin el mar ya no es nada. 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Pero el árbol sin la tierra ya no es nada. Dios con el hombre sigue siendo Dios, pero el hombre sin Dios ya no es nada. Busca a Dios.

¿Qué tal? Estamos de regreso para el segundo bloque del programa. Terminó la fase de la Leagues Cup. Terminó el martirio para algunos, el beneficio para otros. Para mí, a mí como aficionado, no me dice nada esta Leagues Cup, la verdad. Ni me interesa verla. La veo porque hay que ver el fútbol, pero siendo sinceros, es una liga que no beneficia en nada. Dicho esto, bueno, el martes por la noche, Pachuca le ganó 1-0 a Charlotte. Columbus Crew empató 1-1 con Pumas. Pumas eliminado. Atlas le ganó 2-1 a Cincinnati. La primera victoria de Hernán Crespo como técnico del Atlas. Que aún así, Atlas está eliminado. Atlas está eliminado. El Minnesota United le ganó 3-1 al Atlante. Lo elimina de esa manera. El Real Salt Lake le gana 3-0 a Juárez. Y de esa manera también firma parte de esa eliminación. Tigres, que buscaba calificar, empató 1-1 con Vancouver. Gana en los penales, se pone con 6 puntos. Pero eventualmente, con los resultados del miércoles y del día de ayer, quedaron eliminados de ese torneo. León, con la victoria sobre el Inter de Miami 3-2, califica León. Es el único equipo de la Liga Mexicana que ganó sus 3 partidos. El León ganó sus 3 partidos. 3-2 al Inter de Miami. El León, que le dieron el voto de confianza a Gandolfi. Este jugador que fue central en su época, si no me equivoco, fue campeón con Xolos. Dirigido por el Turco. Si no estoy equivocado. Déjenme, ahorita lo voy a confirmar. Si no estoy equivocado, fue campeón con Xolos. Estoy seguro como jugador. Es correcto. Fue el capitán y defensa central referente del club de Xolos de Tijuana, cuando el equipo ganó su histórico y único título en la apertura 2012, tras vencer a Toluca, el famoso Xolos de Duvier Riascos. De ¿quién más estaba? Si no me equivoco, estaba Fernando Arce, estaba Gandolfi, estaba este jugador, el ecuatoriano, que le decían el Neymar ecuatoriano, Fidel Martínez. Ese equipo de Xolos que termina ganando Toluca es el que fue jugador Gandolfi, y que hoy eventualmente Gandolfi hoy es entrenador del equipo de León, y ha ganado sus 3 partidos en la Leagues Cup. Van a decir, bueno, es la Leagues Cup, no vale nada. Bueno, es el único equipo mexicano que hizo eso, que ganó los 3. Luego está Orlando City contra San Luis, 2-2. Empate intrascendente. Monterrey le ganó 2-1 a Nashville. Y ojo, el miércoles, con esa victoria del Monterrey, dependía del juego de ayer entre Cruz Azul y Chicago Fire. Si Cruz Azul empataba, calificaba directo. Si Cruz Azul ganaba, calificaba directo. Si Cruz Azul perdía, le abría la puerta a, por diferencia de goles, que subiera el Monterrey. Toluca ganó 3-1. San Diego FC ganó 3-2 al Puebla. Querétaro empató 1-1 con Los Ángeles FC. Guadalajara consiguió su primera victoria en el torneo, aunque ya estaba eliminado, con el Seattle Sounders. El jueves, el día de ayer, se da ese partido del Leagues Cup interesante entre Chicago Fire y Cruz Azul. Iban 1-1. Cruz Azul estaba calificado al minuto 90. Y aparecería en el 93 el jugador Dijan del equipo del Chicago Fire para marcar el 2-1, dejar fuera a Cruz Azul y darle el pase al Monterrey. Santos Laguna consiguió su primera victoria. Estaba viendo ayer, desde marzo, Santos Laguna no ganaba un partido oficial. Marzo, abril, mayo, junio, julio, casi 6 meses sin ganar un partido oficial. Y ojo que este tampoco es, o sea, es oficial porque es un torneo oficial, pero no es oficial, teniendo en cuenta lo que vale la Leagues Cup. Pero por lo pronto, Santos ganó 2-0 al Philadelphia Union. Necaxa
gana 2-1 al New York City. El América empató 1-1 con el Austin. Perdió en penales 6-5. Sin embargo, el América suma ese punto que lo deja calificado. Cruz Azul, ya mencionado, perde 2-1 con Chicago Fire. Y Portland le gana 3-1 a los Xolos de Tijuana. La clasificación de los equipos calificados quedan de la siguiente manera. León en la primera posición, América en la segunda, Toluca en la tercera y Monterrey en la cuarta. Yo creo que de los que nos representan, tres de los cuatro que nos representan son de los mejores planteles que hay hoy en la Liga Mexicana, ¿no? O sea, más allá de que te pueda gustar o no el plantel de la América, pues es un equipo histórico, un equipo que hace 2 años fue tricampeón y que a partir de ahí pues se dio el campeonato de Cruz Azul, el bicampeonato de Toluca. Entonces es un equipo, el América es un equipo que es histórico. Toluca, actual, es el equipo bicampeón, ¿no? El equipo bicampeón. Y Monterrey, pues es un equipo que en nombre y en plantel es un equipo importante. Yo creo que nos representan 3 de 4. Le voy a poner el asterisco al León porque en plantel no me termina de convencer. Sin embargo, en juego está haciéndolo muy bien. Y veremos contra quién le va a tocar. Por lo pronto, los calificados de la MLS es el Chicago Fire con 9 puntos, que también ganó sus 3 partidos. Austin FC con 8. Columbus Crew con 8. Y Real Salt Lake con 7. Los partidos todavía no se han confirmado. Así que el tema ahí de la Leagues Cup. Pero esos son los cuatro equipos que calificaron por parte de la Liga Mexicana y de la MLS. Este torneo que a muchos les gusta, a muchos no les gusta. A mí la verdad no me gusta. No me gusta la verdad. No me termina por convencer. No me termina por llenar. Al final de cuentas es un torneo que todo le beneficia a la MLS. Y la verdad es que si no hay una paridad, o sea, si no hay este tema de ida y vuelta, pues es muy complicado que puedas evaluar. Porque luego ya salen, obviamente, cometo el error todas las mañanas cuando me levanto. No sé cómo son ustedes, pero yo no puedo alistarme en silencio. Es un tema mío. No me puedo... Me levanto, como suena mi alarma, como 4:30 de la mañana. Y no puedo simplemente despertarme, meterme a bañar, salir y alistarme para el gimnasio, sino que tengo que prender la tele o poner algo en el celular. Y entonces cometo el error de poner pues los resúmenes de los programas de la noche anterior, ¿no? Entonces ponen los programas de la noche anterior y evidentemente, ya sabes, ESPN, Fox, los que sean, en YouTube, y salen diciendo que fracaso de la Liga Mexicana. El torneo ni siquiera ha terminado, ¿eh? Pero obviamente siempre hay que agarrarse de algo. Que si los enfrentamientos directos, que si las diferencias de goles, que si fracaso de Cruz Azul, que si fracaso de Chivas, y todo eso que siempre es en contra de la liga, ¿no? Es en contra de la liga. Yo soy un fiel defensor de que nosotros seguimos siendo mejores que la liga que la MLS, ¿no? Yo lo veo de esta manera, o sea, me considero que seguimos nosotros siendo mejores. Entonces, la realidad es que más allá de que los equipos de la MLS tengan quizá mejor infraestructura y el Chicago Fire te pueda traer ahora a Lewandowski, pues realmente ya cuando los vemos en un torneo a lo largo, como es la CONCACAF Liga de Campeones, pues se termina dando la resolución de que los equipos mexicanos se han impuesto, ¿no? En la CONCACAF, Monterrey eliminó al si no me equivoco, fue Monterrey en la CONCACAF Liga de Campeones que termina eliminando al cuadro del Inter de Miami, que era el actual campeón en su momento. Pachuca, cuando gana la CONCACAF, elimina al actual campeón de la MLS. Recordaré yo aquel duelo y pasó, y se acuerdan acá, que lo hablamos en algún momento, el tema del equipo, creo que fue Columbus Crew, que llegó a jugar la final de vuelta de la CONCACAF, la jugó en Pachuca, perdieron 3-0, perdieron y después, días después, dijeron que era un tema de que algo les hizo mal en la comida,
que el equipo no estaba al 100%. La realidad es que de 20 torneos internacionales y el torneo que importa, que es la CONCACAF Liga de Campeones, 20, los últimos 21, 20 los ha ganado un equipo mexicano. Y el equipo mexicano, ni siquiera uno que repita. O sea, hay unos que lo han repetido, pero dentro de esos 20 está el América, está Chivas, está Monterrey, está Tigres, está Pachuca, el mismo León en algún momento, que se fue a un Mundial de Clubes. O sea, explícame, hay 6, 7 equipos mexicanos que han pasado por encima. En la realidad, somos una liga mucho más, para mí, con más nivel. Tiene que ver la historia de los clubes y la exigencia. Porque por mucho que hoy que llegue Chicago Fire, o sea, Chicago Fire va a llegar Lewandowski, va a estar los 2-3 años que esté y vuelve a ser una franquicia normal. Nosotros tenemos 6-7 equipos que son históricos, que la exigencia para estos equipos siempre es ganar. Y por eso estos equipos van a estar compitiendo casi siempre. Quitemos los grandes, o sea, quitamos los grandes de siempre. Ya ahora sumándole a los equipos de esta época moderna, Tigres siempre con esa obligación, Monterrey con esa obligación, América con esa obligación, Toluca ahora con esa obligación, Cruz Azul, Chivas. Entonces son equipos que constantemente van a estar sacando mejores rivales, mejores jugadores, van a traer mejores contrataciones y bueno, ahí está. Bueno, por lo pronto, ¿cómo quedan los cuartos de final del LeagueCup? León contra el Real Salt Lake, Chicago Fire contra el Monterrey. Buen partido ese. Buen partido el Chicago Fire contra Monterrey. América contra Columbus Crew, también buen partido. Y el Austin contra Toluca. Yo creo que el que la tiene más fácil debe ser Toluca. Porque Austin no me termina por convencer como equipo, si bien se armó. Pero creo que quienes tienen mejor plantel son Chicago Fire y Columbus Crew. Columbus Crew. Esos son los cuatro equipos en este torneo que está programado para que los cuartos de final... Están programados el 25 y 27 de agosto. Después de esto ya regresa a la Liga Mexicana y luego se vuelven a ir para ese tema. Y la final, las semifinales están previstas para el 1 y 2 de septiembre. Y la final y el partido por el tercer lugar se jugarán el 6 de septiembre. Un torneo que tiene esta primera fase de grupos corrido. Luego ya vendrán los juegos del fin de semana para el fútbol mexicano. Así que ahí está la información de esta Leagues Cup, de este torneo que realmente siquiera es solo entre Liga Mexicana y MLS, no hay más. Veremos qué es lo que pasa, porque está bastante interesante lo que hay. Este fin de semana no hay Liga MX, por lo que veo. Ah, no, sí, ya regresa la Liga MX este fin de semana. Atlante contra Toluca mañana, Monterrey contra Juárez, Atlas contra Tigres el día de mañana. Domingo, hay 4 partidos más: Pumas contra Querétaro, América contra San Luis, Santos de Laguna contra Guadalajara y Tijuana contra Cruz Azul. Así que ahí está la información del fútbol en mexicano y el fútbol de Estados Unidos. Vamos a hacer una pausa y regresamos, seguimos con más información deportiva.

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7: 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Y cuando Dios creó al hombre, surgió algo maravilloso. Habló a sí mismo diciendo: hagamos al hombre a nuestra imagen y semejanza. Por eso, cuando sacas a un pez del mar, se muere. 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Recuerda esto: el mar con el pez sigue siendo mar, pero el pez sin el mar ya no es nada. 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Busca a Dios cada

Estamos de regreso para el tercer bloque del programa. Se anunció ya el calendario de la NBA. Se anunció ayer. Esto no ayer, en la semana. Pero obviamente cada equipo, hay videos interesantes de cómo cada equipo en sus redes sociales publicaron videos de el momento en el que ellos fueron o se les reveló el calendario del calendario de su fixture de la temporada 26-27. Pero la temporada dará inicio oficialmente el 20 de octubre del 2026. ¿Qué pasó o por qué está pasando todo esto? Porque se hizo viral antes de que LeBron James decidiera unirse a los Sixers de Filadelfia. Se hizo viral en el momento en el que, según salió a declarar el comisionado de la NBA, que le urgía que LeBron James tomara una decisión. ¿Por qué? Porque tenían ellos que armar el calendario y no podían armarlo sin saber cuándo LeBron James iba a elegir un equipo nuevo. Eso es lo que se hizo viral. Pero bueno, el tema fue que oficialmente se anunció ya la salida de este jugador a Filadelfia. Entonces, el 20 de octubre dará inicio la temporada. El primer partido que habrá será entre Boston y Detroit, los dos mejores equipos del este la temporada pasada. Sin embargo, yo creo que donde van a estar todas las miradas van a estar en este duelo entre los Knicks de Nueva York, actuales campeones de la NBA, quienes en ese partido van a recibir todos los jugadores ese famoso anillo que les dan de campeón de la NBA. Pero los Knicks de Nueva York, en el Madison Square Garden, van a recibir a LeBron James, a Jaylen Brown, a Joel Embiid, al equipo de los Sixers de Filadelfia. Entonces, ese es el partido que creo, evidentemente, el Boston y Detroit lo va a ver gente, pero el partido que todo el mundo está esperando va a ser ese, ¿no? LeBron James estrenando nuevo equipo, estrenando franquicia, buscando ese quinto anillo que tanto se le ha negado. Y obviamente tratando de llevar a este equipo de Filadelfia a los reflectores, ¿no? A los reflectores. Y también se anunció también los partidos que van a ser en el famoso Boxing Day o el famoso día después de Navidad en la NBA, donde también los Lakers van a recibir a los Sixers de Filadelfia, ¿no? Va a ser el momento en el que LeBron James regrese al antiguo, al antes llamado, bueno, ahora llamado Crypto Arena, ¿no? A la cripta de los Lakers, a la Crypto Arena. Veremos qué es lo que pasa. Ahí está la información. Este calendario que normalmente hace la NBA, donde ellos sí te tiran todo el calendario y tú ya sabes dónde vas a jugar, evidentemente, las fechas importantes de la apertura y luego ese famoso día del 25 de diciembre que está entre los aficionados de la NBA. Ayer ganó, cambiando un poquito del tenis, ayer ganó Ben Shelton el ATP de Montreal. Estaba lloviendo todo lo que había. A mí no me gusta un cierto tema, por un tema de épocas, ¿no? Y esto sí es, esto es lo cruel del deporte. Aquí sí vendría la parte cruel del deporte. Y la parte cruel del deporte no es que hayas fracasado o no hayas fracasado en que no consigas una victoria u otra, ¿no? Ben Shelton ayer ganó su segundo Masters 1000. De hecho, sacaban la estadística. Jugadores categoría 2000 que nacieron en los 2000. Jugadores que han ganado más de un Masters 1000, solo hay tres. Los dos nombres creo que ya lo saben. Jugadores nacidos después del año 2000, Jannik Sinner y Carlitos Alcaraz.
que son la cara de esta generación y la cara del tenis en estos momentos. Y ahora se une Ben Shelton a esa lista, la lista de ellos tres, ganando el Masters 1000 de Montreal. Pero ayer alguien saca y pone, con esta victoria, Ben Shelton tiene más Masters 1000, más títulos Masters 1000, que Stanislas Wawrinka, Dominic Thiem, Juan Martín del Potro, Marin Cilic, David Ferrer, Robin Söderling, Thomas Berdych, Grigor Dimitrov. Bueno, no te podría decir si Dimitrov y Berdych, bueno sí, que si Dimitrov fue mejor jugador que Shelton. Pero la realidad es que Ben Shelton está lejos de ser Stanislas Wawrinka, lejos de ganarle a Dominic Thiem, menos a don Juan Martín del Potro, Marin Cilic, a David Ferrer, a Robin Söderling. De hecho, Söderling en algún momento eliminó, en el mejor momento de su carrera, eliminó en Roland Garros, Robin Söderling era número 2 del mundo, y eliminó en el mejor momento de su carrera a Rafa Nadal, en la época de los 2010s, en los 2010 más o menos. David Ferrer llegó a una final en 2013 de Roland Garros, la única final que jugó y la perdió con Rafa. Pero David Ferrer, para mí, histórico del tenis español, David Ferrer. Y me parece que Shelton no le llega ni siquiera a los talones a David Ferrer. No se le puede ni acercar. Marin Cilic ganó un Grand Slam, ganó un US Open. Marin Cilic. Juan Martín del Potro le ganó una final de US Open a un tal Roger Federer. Dominic Thiem fue número 1 del mundo. Ganó un título de Grand Slam. Y Stanislas Wawrinka, que me parece que obviamente a mí no me interesa si Ben Shelton tiene más Masters 1000 que Stanislas Wawrinka. Stanislas Wawrinka, que la mala suerte de Wawrinka fue nacer en la misma época que nació Roger Federer. Porque era el número 1, o yo creo que son los 2 mejores tenistas suizos de la historia. Wawrinka ganó 3 Grand Slams. O sea, Wawrinka ganó US Open, ganó Australian Open, ganó Roland Garros. Le ganó Roland Garros a Novak Djokovic en una final. Le ganó el Abierto de Australia a Rafa Nadal en una final. Y se quedó en semifinales de un Wimbledon. Es un tenista histórico, Stanislas Wawrinka. Por eso mucha gente cuando... Esto ¿cómo decir? El lado triste del deporte, lo crudo del deporte, lo injusto. Porque obviamente cuando tú te vas a números vas a decir, bueno, Ben Shelton tiene más títulos Masters 1000. Obviamente la carrera de Shelton es muy joven, es un tenista de 23 años. Es un tenista muy, muy joven. Pero también es cierto que si en este torneo se hubiera presentado Carlitos Alcaraz o Jannik Sinner, cualquiera de los dos lo hubiera ganado por encima de él, o hasta el mismo Djokovic. Entonces estamos en una época del tenis distinta, pero creo que hay que poner en justa medida quién sí y quién no. O sea, cuando quieran comparar a Shelton, me parece que es un tenista que va a tener una gran carrera. Ayer jugó una final increíble. Aparte es un tenista zurdo y ayer termina ganando esa final casi casi simulando a lo que fue Rafael Nadal en algún momento de su carrera, ¿no? Es un tenista muy, muy joven, que tiene mucho futuro, que yo creo que va a ganar muchos torneos, no sé si Masters 1000, pero al final de cuentas habrá que medirlo en qué categoría, porque todos estos que les mencioné, Wawrinka, Del Potro, Cilic, Ferrer, Söderling, Berdych, todos ellos fueron contemporáneos. Y no solo eso, estos 6 fueron contemporáneos de los 3 más grandes de la historia, de Nadal, Federer y Djokovic. Entonces, cuando compites con esos 3 monstruos, y a eso súmales el cuarto que fue Andy Murray, era muy difícil ganar en esa época. Lo que digo es que en esta época quizás es un poquito más sencillo de ganar, o en este momento, porque yo creo que tanto Alcaraz como Sinner van a regresar al US Open y uno de los dos se lo va a llevar. Uno de los dos va a ganar el US Open. Y este dominio de estos dos tipos en los últimos 2 años, 2 años y medio, va a continuar. Pero si es un tema a pensar, de que no es increíble que yo te hable de... Lo voy a decir. Cuando yo vi ese dato, dije, no puede ser. O sea, es imposible que Stanislas Wawrinka
no haya ganado más de un Masters 1000. Es imposible que Juan Martín del Potro ganó una medalla de oro olímpica. Era imposible que no gane más de un Masters 1000. Y la verdad es que fue así. En la época donde estaban Nadal, Federer, Djokovic y Murray, entre ellos se repartían el pastel. Era un dominio increíble. Por eso yo creo que tiene mucho más valor lo que hizo Wawrinka en algún momento, ¿no? Ganarle finales a Djokovic, ganarle finales a Nadal, partidos a Federer. Yo creo que viste mucho más que ganar títulos en una época en la que ellos no están ahí. Sin embargo, evidentemente no es justo comparar épocas y hay que ver qué camino le depara a Ben Shelton, este tenista, que evidentemente también, el caso curioso, viste la marca en la cual es accionista mayoritario Roger Federer, la On Cloud. Entonces, Ben Shelton gana el título de Montreal. Veremos ahora el Masters 1000 de Cincinnati, quién es el que se levanta como campeón. No van ni Sinner, no va Alcaraz, y estaremos viendo un nuevo campeón de cara al abierto de los Estados Unidos en 2 semanas. Así que ahí está la información deportiva de este fin de semana. Muchísimas gracias por acompañarnos. Sigan disfrutando de toda la programación de Vida Nueva. Les recordamos que tenemos música y tenemos transmisión 24/7. Así que muchísimas gracias. Sigan disfrutando del fin de semana y nos vemos el lunes con más información deportiva.

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0: Los esposos y las esposas deben trabajar juntos para tratar con las necesidades de ambos. Es vital el gran principio de Jesús. Más bienaventurado es dar que recibir. A medida que usted da y suple las necesidades del otro, usted también será bendecido.
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0: Son las 12:45.
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0: Es la una en punto.
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Gracias a Dios, es viernes. Muy buenas tardes, 1:02 p.m. Estamos totalmente en vivo a través de la frecuencia del 101.9. Muy, pero muy buenas tardes, ¿cómo están? 1:02 p.m. a través de esta hermosa frecuencia. Vámonos rápidamente con los mensajitos. Dicen por acá, saludos, saluditos. Dicen buenas tardes, Angelito. Hay mucho calor, mucho bochorno. Canción Conquistando Frontera, Valle de Huesos Resucita. Va que va, ahorita la ponemos con muchísimo gusto. Con mucho gusto te la ponemos en un momentito más.

Una de la tarde con 17 minutos. Continuamos con más mensajitos a través del 101.9. El teléfono en cabina es el 9993-546914. 9993-546914 para que nos manden sus mensajes y soliciten qué canción les gustaría escuchar.

Una de la tarde con 18 minutos a través del 101.9. Teléfono en cabina es el 9993-546914. Vámonos rápidamente con más mensajes porque dicen, puedes poner la voz de mi amado. Va que va, me late. Si tienes el nombre del artista, con mucho gusto la buscamos un poquito más rápido, ¿va? Dice, quisiera una alabanza, cambiaré mi tristeza por gozo. Va, perfecto. Ahorita la buscamos con muchísimo gusto. Dicen por acá, hola Angelito, ¿cómo estás? Muy bien, muchísimas gracias. Muy bien, con toda la actitud de un viernes, la verdad. Y es que, ¿cómo no voy a estar con toda la actitud de un viernes si llega Funky con este tema que se llama Libre?

0: Porque los milagros no solamente ocurren cuando un paralítico se levanta de una silla de ruedas. Eso es un milagro, pero también un milagro es eso que Dios hace en nuestros corazones cuando nos encontró, cuando nos salvó. Eso fue un milagro porque no lo merecíamos. A ver, una pregunta. De aquí, de ustedes, ¿a quién le gusta el rap? ¿En serio, te gusta el rap? Diego, ¿te gusta el rap? ¿O es porque yo estoy aquí? Bueno, vamos a hacer algo. ¿Qué tal si le cuento una historia en rap? ¿Me la aguantan? Pues dice así.
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sucedió y nadie vio que un milagro aconteció. 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

Gracias a ustedes por su amor y por sus oraciones, por respaldar y compartir mis canciones. Teniendo presente que solo soy un referente, que Cristo fue quien hizo de mí un milagro.

Y escuchamos esta increíble canción, nada más y nada menos que Redimidos, esto que se llama Milagro de Amor con Joel de Jesús, ¿va? Vámonos con más mensajitos porque dicen por acá, hola, buenas tardes, podrías complacerme con la canción Funky, mi locura, ¿va que va? Ahorita la programamos con muchísimo gusto, tenemos muchos mensajes, gracias a todos los que están enviando sus mensajitos, teléfono en cabina es el 9993-546914, ¿va? 9993-546914, vámonos con esto porque llega Funky, mi locura.

Puede decirle a tu hermano que tienes al lado: nuestro Dios es un Dios de avivamiento. Nuestro Dios es un Dios de avivamiento.

Muchísimas gracias por haberme acompañado. Que tengas un excelente y bendecido viernes. Pásala muy bien en compañía de tus seres queridos. Disfruta del fin de semana. Y mañana no te pierdas los increíbles programas que vienen a través de la frecuencia del 101.9. Me voy, pero te dejo con más música porque llega Astray Rivera con esto que se llama Soy Libre. Música que...

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7: Son las 2:32.
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0: Son las 3 con 17 minutos.
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0: un minuto dando gritos de júbilo en honor a Jesús. El sonido de libertad.
1: Venimos ante ti, oh Dios, sedientos, cansados, conscientes de nuestra necesidad de ti, más que de cualquier otra cosa.

0: Son las 3:45.
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2: Cuando Dios creó los peces, le habló al mar. Cuando Dios creó a los árboles, le habló a la tierra. Y cuando Dios creó al hombre, surgió algo maravilloso. Habló a sí mismo diciendo: hagamos al hombre a nuestra imagen y semejanza. Por eso, cuando sacas a un pez del mar, se muere. Cuando quitas a un árbol de la tierra, también se muere. Si el hombre se desconecta de Dios, también se muere. Recuerda esto: el mar con el pez sigue siendo mar, pero el pez sin el mar ya no es nada. La tierra con el árbol sigue siendo tierra, pero el árbol sin la tierra ya no es nada. Dios con el hombre sigue siendo Dios, pero el hombre sin Dios ya no es nada. Busca a Dios cada mañana.

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0: Son las 5:49.
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1: Desde el oriente hasta el occidente se escuchan gritos de júbilo. Desde las costas del mar hasta los confines de la tierra se escuchan cánticos de júbilo que dicen gloria al justo, gloria al